que nosotros servimos. Y cuando nosotros nos hacemos más conscientes del Dios al que servimos, nosotros debemos vivir una vida más cercana a lo que Él espera de nosotros. Y nuestra intención de hoy, hermanos, es comprender qué significa, a la luz de la palabra, los siguientes atributos de Dios descritos en Nahum 1, 2 y 3. Vamos a aprender cuatro atributos de Dios hoy, y son estos: celoso, vengador, lento para la ira y severo. Estos son los cuatro atributos de Dios que vamos a estudiar el día de hoy para ustedes que son como yo, que les gusta tomar notas. 1, 2, 3, 4. Aún más importante, vamos a entender cómo el conocimiento de estos atributos nos hace amarle a Dios aún más. Y yo deseo de todo corazón, mis hermanos, que podamos salir de este lugar con alegría por servir a un Dios celoso, vengador, misericordioso y severo. ¿Okay? Y que comprendamos mejor el concepto que da nombre a este mensaje, que es el concepto de la misericordiosa ira de Dios. Acompáñame a leer el pasaje. Quisiera que lo leamos juntos. Vamos a estar ahí en Nahum, dos versículos, Nahum 1, del 2 al 3. Acompáñame a leerlo. No lo vamos a poner en las pantallas por ahora. Quiero que lo interioricemos. Dice así: el Señor es un Dios celoso y vengador, Señor de la venganza, Señor de la ira. El Señor se venga de sus adversarios, es implacable con sus enemigos. El Señor es lento para la ira, imponente en su fuerza. El Señor no deja a nadie sin castigo, camina en el huracán y en la tormenta. Las nubes son el polvo de sus pies. En cuanto al contexto, como les decía, este Nahum 1 al 6 que tenemos, la primera parte de Nahum, ¿verdad? Y vamos a encontrar que en todo el resto, y a los que leyeron El Tiempo con Dios de este mes, todo el resto del libro de Nahum habla acerca de cómo Dios ejecutará este juicio que viene sobre Nínive, básicamente. Además de que describe por qué lo está haciendo. Sin embargo, Nahum 1 al 6 es un poquito diferente a todo el resto del libro, porque es en esencia un himno escrito por el profeta Nahum. Este himno lo que busca es presentar a Dios todopoderoso, que ejerce juicio contra sus enemigos y ofrece salvación a su pueblo. O sea que es una introducción del Dios que luego va a traer juicio sobre Nínive. Eso es lo que está haciendo. Esa presentación teológica que hace el profeta Nahum de Dios es muy importante, hermanos, para que nosotros podamos comprender el resto del libro. Y a eso se debe que vamos a dedicar este tiempo de hoy solo a estudiar dos de esos versículos. Con solo eso nos basta y nos sobra para el día de hoy. Entonces, vamos a comenzar con el primer atributo que el profeta reconoce de Dios. Dios es Dios celoso, en el versículo 2. Y arrancamos con un tema caliente, mis hermanos. Desde la perspectiva humana, meramente, ser celoso es complicado. Siquiera pensar que Dios es un novio celoso está muy lejos de la descripción bíblica para Dios. Y este concepto de Dios celoso lo encontramos ahí en el versículo 2, cuando dice: el Señor es un Dios celoso y vengador, Señor de la venganza, Señor de la ira. El Señor se venga de sus adversarios, es implacable con sus enemigos. Mi sobrina y yo tenemos una relación, mi sobrina Sophie y yo tenemos una relación muy entrañable, ¿ok? La conozco desde que nació. Fui a visitar a su mamá el día que nació al hospital. Y la vi ahí, estaba pequeñita. Y ella fue creciendo y hemos tenido una bonita relación. En especial porque yo no soy su papá, entonces yo veo la parte muy bonita y positiva y le dejo a los papás todo lo demás, mi hermana. Entonces ella y yo tenemos una relación muy bonita, muy entrañable. Desde que ella era pequeña, desarrollamos una serie de rutinas, ¿verdad? Entonces cuando yo llegaba a la casa, ella lo que hacía era que se iba hasta el otro lado del pasillo y luego corría con todas sus fuerzas para tirárseme encima, para darme un abrazo. Y ella ha venido creciendo, ahora tiene 16 años y como dice el pastor Joaquín, ya perdió un poquito la gracia. Pero bueno, lo cierto es que yo la amo a ella. Y esta relación que hemos construido juntos ha sido muy especial,
Pero ha tenido un factor interesante, y es que ella es hija de la hermana de mi esposa. Por lo tanto, yo soy su tío político, ¿ok? Ella no es mi única sobrina. Mis otros hermanos tienen hijos también, y yo tengo más sobrinos y más sobrinas. Y llegó el día, aquel día catastrófico en su vida, en la que ella se enteró que yo tenía otras sobrinas, y ella las llamó sobrinas de verdad, porque tenían mi apellido y ella no lo tiene. El día que ella se enteró de eso, se amargó, hermanos. Ese día ella desarrolló algo que se llaman celos, ¿ok? Hoy día ella, a sus 16 años, todavía tiene celos. Es decir, cuando yo, por ejemplo, digo algo en una conversación casual y yo hablo acerca de mis otras sobrinas, que hice algo con mis otras sobrinas, que lo que sea, inmediatamente la verás haciendo caritas, trompas y gestos, entre otras cosas. Estos celos, hermanos, no describen los celos de Dios, ¿ok? Esos no los describen. Desde la perspectiva humana, los celos no tienen una connotación positiva. Normalmente nacen de la inseguridad, nacen desde la envidia, nacen desde el egoísmo. Y cada uno de nosotros puede dar fe de esto. Es más, piense en la última vez que usted experimentó celos intensos, ¿ok? Ahora, piense en eso, en ese momento, y hágase la siguiente pregunta: ¿estaba yo celoso o celosa porque estaba yo muy preocupado por el otro, por el bienestar del otro? ¿O desarrollé yo celos porque estaba yo preocupado o preocupada por el dolor que esa otra persona me puede generar a mí y por las situaciones en las que me va a meter a mí? Ahora, noten que cuando hacemos ese análisis, y si somos muy honestos con nosotros mismos, vamos a ver que estos celos nacen como una medida preventiva muy, muy, muy complicada para tratar de evitarnos un potencial dolor a nosotros. Nosotros no estamos preocupados por el otro, estamos preocupados por nosotros mismos. ¿Estamos claros con eso, verdad? ¿Sí? ¿Todo el mundo se identifica? Okay, muy bien. Yo no quiero que mi esposa me sea infiel porque eso me va a doler mucho, porque me va a poner en una posición social complicada, y además porque es mi esposa. Yo no quiero que nadie más tenga a mi esposa, ¿ok? Entonces, pero ojo en cómo es yo y yo el asunto. Y aquí es donde es importante que comencemos analizando el significado de la palabra celoso, utilizada para definir a Dios. En su idioma original, esta palabra hace referencia a que Dios es ferozmente protector y no acepta la deslealtad. Eso es lo que significa que Dios sea celoso. Dios es ferozmente protector. Él no acepta la deslealtad. Ahora, es muy común en nuestro ámbito que los celos no sean exactamente vistos como una cualidad. Yo lo reconozco. Yo no veo gente que vaya caminando por la calle y diga: viera que yo, inteligente, matemático y celoso, no lo veo. Yo no veo que gente presuma de esto. Sin embargo, mis hermanos, necesitamos entender primero que los celos sí pueden tener una connotación positiva. Eso es lo primero que necesitamos entender. Vean lo que dice Pablo, y no va a aparecer en las pantallas, búsquenlo en sus Biblias, 2 Corintios 11:2. En 2 Corintios 11:2, vean lo que dice el apóstol Pablo. 2 Corintios 11:2. El celo que siento por ustedes proviene de Dios, pues los tengo prometidos a un solo esposo, que es Cristo, para presentárselos como una virgen pura. El texto dice que Pablo tiene celos, ¿ok? Pero yo no creo que Pablo sea un novio tóxico, ¿ok? ¿Y por qué creo eso? Bueno, porque la palabra de Dios dice que tiene celos que provienen de Dios. Es lo que dice Pablo ahí. Tienen celos que provienen de Dios. Entonces, esto lo que me dice es que aquí encontramos un principio de los celos de Dios. Este principio es que los celos de Dios están enfocados en preservarnos puros y limpios para ser presentados ante Cristo. Los celos de Dios son diferentes a los de nosotros. Los de nosotros se enfocan en lo que a mí me puede doler. Los celos de Dios se enfocan en lo que a ti te puede llegar a doler.
Esa es la diferencia de los celos de Dios. De hecho, Dios no esconde para nada el hecho de que Él es Dios celoso. Vean lo que dice Éxodo 24:14, lo leo para ustedes. Dice, no adores a otros dioses, porque el Señor es muy celoso. Y termina diciendo el versículo, su nombre es celoso. O sea, Él dice, yo soy Alberto Celoso Mena. Eso es lo que Él dice aquí. Entonces aquí tenemos un Dios que no está escondiendo sus celos, es más, los considera como parte de su nombre. Y en el caso de un Dios celoso, se refiere a una cualidad, no a un defecto de carácter de Dios. Dios tiene celos de nosotros, mis hermanos, y esto es el primer concepto que debemos comprender muy claramente el día de hoy. Dios tiene celos de nosotros, de nuestro corazón, porque sabe que cualquier cosa que pongamos en su lugar, o sea, cualquier amante espiritual que pongamos en el corazón, va a terminar rompiéndonos el corazón y destruyéndonos. Sus celos son la negativa de Dios a dejar que Él, lo que Él ama, que somos nosotros, se entregue a algo que lo va a destruir. Los celos de Dios están enfocados en mantenerte puro para el día de la redención. Eso es lo que dice la palabra. Dios no es un novio inseguro. Dios no lo es. Es un gigante, todopoderoso, dueño de todas las cosas, cuyos celos están enfocados en ti y en que seas encontrado limpio delante de Él mismo. Los celos de Dios son evidencia, hermanos, de su amor por nosotros. Yo como creyente y usted también que vino el día de hoy, no debería sentirse ofendido porque Dios es celoso con usted, de ninguna manera. Debemos sentirnos privilegiados de que el creador de las galaxias esté por todos los medios, hermanos, procurando presentarnos agradable para que en el día de la redención yo y usted podamos ser encontrados limpios. Eso es lo que está haciendo el Dios que hizo las galaxias, está procurando su propio bienestar, mis hermanos. Pero todavía hay una razón más por la cual nosotros debemos cambiar nuestra percepción de los celos de Dios. Y es que necesitamos entender esto, mis amados hermanos, amada iglesia. Usted y yo fuimos comprados con sangre. Usted y yo fuimos comprados con la sangre del unigénito Hijo de Dios. Si nosotros fuimos comprados por un precio tan alto, nosotros tenemos dueño. No somos de nosotros mismos, dice el apóstol. ¿No se han dado cuenta que no son suyos? Dice el apóstol Pablo. No nos engañemos, mi amado hermano. Si alguien hay que merece ser celoso, es Dios. Si alguien hay. No nos engañemos de ninguna manera, porque Dios debe ser honrado. Y si Él no está siendo honrado, Él tiene todo el derecho de reclamar su honor. Y nosotros debemos de ponernos en esa posición. Sé que es una posición que requiere humildad, lo sé, pero es una posición realista, es una posición verdadera y todos necesitamos entenderla. ¿A qué pereza con Dios tan celoso? No, de ninguna manera. Gracias a Dios porque tengo un Dios celoso. Esa es la actitud. Nuestra vida, amados hermanos, necesita reflejar que servimos a un Dios celoso. Ese es el asunto. Dios, un Dios que es tan celoso porque procura mantenernos limpios. Dios es un Dios celoso y necesitamos rendirnos hasta este Dios, porque Él solo está procurando nuestro propio bienestar. Es el primer principio que necesitamos entender el día de hoy. Necesitamos quitarnos de nuestra mente la connotación negativa de los celos y ponérsela a Dios, como diciendo, Dios es un hombre necesitado que está preocupado porque yo a mí me guste otra cosa. No, está preocupado por eso. Está preocupado por tu corazón. Se ha preocupado por el día porque Él sabe que un día vamos a estar frente a Él. Y está preocupado por ese día. No está preocupado por ahora. Está preocupado por ese día. Cuando lleguemos y nos tengamos que poner cara a cara frente a Él, ¿cómo vamos a ser hallados? Y esa debería ser también nuestra preocupación en nuestra vida. Ahora vamos a pasar al siguiente atributo de Dios que encontramos ahí mismo en el versículo 2. Dios es un Dios vengador. Eso es lo que dice la palabra. Ahora, de la misma manera que sucede con celoso,
Vengador o la palabra venganza ciertamente no tiene la connotación más positiva del mundo, ¿verdad? No la tiene de ninguna manera, de ningún punto de vista. Y es por eso que necesitamos entender o comprender a la luz de la palabra a qué se refiere la palabra vengador cuando se refiere a Dios. Y para que no vayamos por la vida, hermanos, pensando de ninguna manera que tenemos un Dios con problemas de manejo de la ira, ¿ok? Podría ser que vamos pensando por ahí, qué raro, es que yo le sirvo a un Dios, pero se enoja. ¿Eso es vengador? ¿Una ira? No podemos ir pensando eso. Él no se enoja de manera injusta. Necesitamos comprender este atributo y vamos a utilizar las dos frases que pone ahí el profeta Nahum en el versículo 2. Él pone dos frases súper bonitas, las dos, súper lindísimas, como para ponerlas en la refri. Señor de venganza y Señor de la ira. Ahí, por si acaso no tienen nombre para alguna mascota o algo, Señor de la ira, ahí está. El primero que vamos a analizar es Señor de la venganza y dice así. Stephen Miller, en su comentario del Antiguo Testamento, lo describe de una forma muy comprensible. Stephen Miller dice esto acerca de la venganza de Dios. Dice, no es un arrebato de ira, sino una respuesta medida y justa frente a las acciones malvadas de quienes se oponen a él y a su pueblo. Esa es la venganza de Dios. La venganza, cuando la entendemos como un atributo de Dios, está cimentada sobre una característica fundamental de Dios, hermanos, que es la justicia. Dios es justo. Y aquí es donde radica la principal diferencia de la venganza traída por los hombres y la venganza traída por Dios. La venganza traída por los hombres busca su propio beneficio. Estamos buscando vengarnos, sea cual sea la situación. Incluso si no es positiva, incluso si es negativa, queremos venganza. En el caso de Dios, su venganza es absolutamente justa. No hay nadie caminando en justicia que vaya a recibir la venganza de Dios. No hay nadie. Pero no hay nadie que no esté caminando en la justicia de Dios que no vaya a recibir la venganza de Dios. ¿Es esto claro, hermanos? Y esto es lo que dice Apocalipsis 19:2. Dice, porque sus juicios son verdaderos y justos. Dios es vengador solo para aquellos que han respondido con rechazo permanente a Dios. Y es muy interesante porque Nahum utiliza la palabra vengador acá en este escrito, en esta profecía, en este libro profético. Utiliza este argumento de que Dios es vengador en el contexto de una ciudad a la cual se le había advertido acerca de la ira de Dios que venía sobre ellos. Ellos se arrepintieron, recuerdan, pusieron a todo el mundo en ayuno, las vacas tampoco que coman, los perritos no comen, nadie come aquí, todo el mundo va a orar. Se arrepintieron de sus pecados y el Señor retiró el brazo de la ira que iba a caer sobre ellos. Pero ahora, 100 años después, llega la venganza del Señor. Llega la venganza del Señor. Esto tiene una gran implicación en nuestra vida. Hermanos, y aquí es donde entra lo importante. Nosotros necesitamos comprender que la venganza de Dios tiene que ver con los pecados del hombre y que Él no toma venganza caprichosamente, que su venganza es justa. Ahora, si alguien te pregunta, ¿por qué sigues a un Dios vengador? Esthercita, ¿usted por qué anda siguiendo a un Dios vengador? La respuesta es muy simple. La respuesta es porque también es justo. Él toma venganza, pero es un Dios justo y no tomará venganza sobre los justos. Ahora, preocúpate hoy y ocúpate hoy si estás contado entre aquellos que no son hallados justos. Porque la venganza del Señor viene, hermanos. Y sería irresponsable, por más de que a lo mejor alguno de ustedes está pensando, qué mensajito el de hoy, trajeron fuego consumidor e ira. Sería irresponsable si desde acá no te decimos que si no estás contado entre los justos, la venganza del Señor viene para contigo. Ahora, ¿qué significa justo? ¿Significa ser una persona muy buena, alguien que ayuda a los demás? No.
Es simple y sencillamente aquel que ha confiado en Cristo para su salvación, quien es hallado justo. Pero aquel que no es hallado justo, ese le espera la venganza del Señor. Y de esto vamos a hablar un poquito más adelante. Y la siguiente frase del versículo dice que Dios es Señor de la ira. Y ciertamente necesitamos mucho más tiempo para abordar el tema de la ira de Dios, pero Grudem hace un bonito comentario acerca de la ira de Dios, que dice de la siguiente forma: en la tradición bíblica, la ira de Dios está casi siempre explícitamente vinculada con la pecaminosidad humana en general. Y permítame utilizar una ilustración que a lo mejor no es perfecta para poder dibujar bien el concepto de la ira de Dios, pero que puede ayudar. ¿Okay? Permítame ponerlo en esta situación por un momento. Supongamos que usted tiene un ser querido, un familiar al que usted ama entrañablemente, ¿okay? Que es una persona que está cerca suyo, una persona que usted ama, con el que comparte, una persona feliz, una persona alegre. Y ha pasado tantas buenas experiencias con esta persona, al cual le llamaremos el ser amado, le llamaremos. Y de pronto viene una tercera persona, y empieza a tener conversaciones con su ser amado y empieza a inducirlo en el uso de drogas duras. Y su ser amado empieza a practicar el uso de drogas. Y su vida empieza a cambiar y se empieza a destruir. Y de pronto su familiar o su ser amado empieza a ser mucho menos lo que era y a ser ahora una persona que está viviendo una vida completamente destruida. Y usted está viendo frente a sus ojos el proceso que está sucediendo para con su ser amado. Y esto pasó porque hubo una tercera persona que es la que lo está incentivando y le está facilitando y le está ayudando para que esto suceda, hasta que su ser amado queda completamente destruido, irreconocible de lo que era. ¿Cuál sería su percepción de esa tercera persona? ¿Qué pensarían ustedes? Aquí, hermanos, es donde surge algo dentro de nosotros, una especie de ira, un enojo que tenemos para quien destruyó a alguien a quien amamos mucho. Esta ilustración busca identificar un poco lo que siente Dios para con el pecado de nosotros. El pecado es esta tercera persona que nos está destruyendo, nos destruye poco a poco. Y Dios, viéndonos como su ser amado, ve como nosotros estamos siendo influenciados por este pecado y nuestra vida se está cayendo a pedazos. Es aquí donde la ira de Dios funciona. Es aquí donde la ira de Dios entra en acción. Porque la ira de Dios busca de cualquier manera y a cualquier precio separarnos de ese pecado. ¿Quién hay de nosotros el día de hoy que está acá, que estuviera en un edificio que se está cayendo a pedazos, que no quisiera que una mano apareciera de donde fuera, nos agarrara del pecho y nos tirara para afuera con todas sus fuerzas, sin importar la violencia con la que esa mano nos tratara? Nos importaría muy poco. A mí, sáqueme de aquí. La ira de Dios es esa mano violenta que llega para retirarnos del pecado y para llevarnos a un lugar mejor. Nunca debemos nosotros pensar que la ira de Dios es una ira injusta, destructiva, que busca hacerme daño. No, de ninguna manera. Pablo escribe en la carta a los Efesios 5, 6, 7, dice: que nadie los engañe con argumentos vanos, porque por esto viene el castigo de Dios sobre los que viven en desobediencia, así que no se hagan cómplices de ellos. Pablo está diciendo: a toda costa escápense de la ira de Dios. Y cuando nosotros pensamos en la ira de Dios, debe haber un solo pensamiento en nuestra mente: el pecado solo nos lleva a la ira de Dios. Nosotros necesitamos escaparnos de esa ira. Si en tu vida, amado hermano y amada hermana que están el día de hoy acá, estás coqueteando con el pecado, quizás no te hayas dado cuenta que estás jugando con la ira de Dios. Esto lo escuché decir a uno de mis profesores. Él dijo: no quiero decirles esto para asustarlos,
Quiero decirles esto para aterrarlos. Porque necesitamos escapar de esa ira. El tercer atributo que vamos a ver hoy, y lo siguiente que el profeta resalta sobre el carácter de Dios, es que Él es lento para la ira. Y este atributo lo encontramos en el versículo 3, que dice de la siguiente manera. Él se

haber una contradicción aquí. Es muy, hay ira, hay venganza, hay celos, porque también hay una característica de Dios que dice lento para la ira. Ahora, lento para la ira es una característica de Dios y aparece muchas veces en la Escritura. Y lo que tenemos que entender es que esto no significa indiferente al pecado. Es decir, esto no significa que como Dios es lento para la ira, entonces Él tiene una pasividad moral que le da lo mismo lo que nosotros hagamos. Esto no significa esto. Yo creo que la mejor manera de explicar que Dios es lento para la ira es acudiendo a su carácter misericordioso. Y esto lo explica Pedro en su segunda carta, en el versículo 3, capítulo 3, versículo 9, perdón. Él dice, el Señor no tarda en cumplir su promesa, según entienden algunos la tardanza. Más bien, Él tiene paciencia con ustedes, porque no quiere que nadie perezca, sino que todos se arrepientan. La ira de Dios viene, pero la paciencia del Señor es la que lo sostiene, esperando que todos nosotros hoy en este domingo salgamos de aquí con una actitud diferente. Eso es lo que el Señor está haciendo. El día de ayer estaba hablando con un amigo y él trabaja en construcción y él me contó esta anécdota que quiero contarles. Él viene y la esposa de él le dice, mira, quiero ir a ver la tumba de mi papá y llevarle unas flores para honrarlo. Y entonces le dice, claro que sí, es buena idea también que venga su mamá, que venga mi mamá, y voy yo también. Vamos los cuatro. Llaman a un Uber. Salen para el cementerio, llegan a la tumba del Señor, ponen sus flores, hacen un acto ahí de honra para el difunto. Y dice que él estaba sentado ahí en el cementerio y entonces él se puso ahí a pensar. Y pensó algo, llegó a una conclusión a la que todos nosotros hemos llegado. Estoy seguro, completamente seguro. Y él dijo, ¿de veras que en cualquier momento podría ser uno? ¿No? Una conclusión muy común entre todos nosotros. En cualquier momento, ¿verdad? Cada vez que uno ve un accidente, cada vez que uno ve algo, en cualquier momento podría ser uno. Terremoto en Venezuela, en cualquier momento podría ser uno, ¿verdad? Y uno siempre está pensando en esto. Pero bueno, vámonos, nos vamos. Llaman a un Uber. Él se sienta adelante. Atrás se sienta su suegra, su mamá, su esposa. Salen, avanzan 600 metros y él dice, a lo mejor cuando uno se sube a un vehículo, es buena idea ponerse el cinturón. Y se lo pone. Avanzan 200 metros y son impactados violentamente por otro carro en la parte trasera. El carro en el lugar en que ellos van se va de lado, golpea contra un muro, gira dando vueltas, su mano sale del vehículo, es aplastada por el carro, vuelve a entrar. Su mamá sufre una herida bastante grande, terminan los cuatro en el hospital, además del chofer del Uber. Él ahora tiene una platina en todo su brazo, pero sobrevivió. ¿Qué quiero decir con esto? Este hombre, 800 metros antes, estaba diciendo, de veras que podría ser uno. 800 metros después, era él el que estaba ahí. Nunca vi yo una premonición cumplirse de esa forma. Hermanos, lo que les quiero decir es que el Señor no está tardando su promesa. Puede ser que nosotros pensemos eso. No, no creo que venga hoy el Señor. El Señor espera que termine el mundial. Es respetuoso. Amados hermanos, no podemos salir de aquí el día de hoy e irnos igual. No podemos. Porque podríamos ser nosotros los siguientes. Y vamos a estar enfrente a su presencia. Él está siendo lento para la ira, Él está siendo paciente con nosotros, pero cuidado con abusar de esto. Lento para la ira no contradice la naturaleza justa, vengadora y celosa de Dios. Por el contrario, la acentúa, porque Dios, en su maravillosa justicia y en su extraordinaria misericordia, nos ha regalado el día de hoy para que nos arrepintamos. Y en el nombre del Señor, yo te tengo que preguntar, ¿qué estás esperando? Este es tu día, es hoy. Y si hoy estás en este lugar y no tienes a Cristo, porque nunca has tenido una conversación con Él, entendiendo que Él murió por ti en la cruz.

0: solo estás esperando por la venganza del Señor, pero Él te está dando el día de hoy para que te arrepientas. Yo te pido con amor que consideres tu situación actual, que acudas a Dios en arrepentimiento. Y esto te lo pido porque cuando la palabra de Dios dice algo, hermanos, es porque es verdad. Y la palabra de Dios dice que Dios es Dios severo. Es la cuarta que vamos a ver hoy. Nahum dice que Él no deja a nadie sin castigo. Eso es lo que dice. Él es severo. Y el apóstol Pablo solo refuerza este concepto en su carta a los Romanos, en el capítulo 2, versículos 5 al 6, cuando dice: pero tu obstinación y por tu corazón empedernido sigues acumulando castigo contra ti mismo para el día de la ira, cuando Dios revelará su juicio. Dios no deja a nadie sin castigo. Llegado a este punto, hemos aprendido, hermanos, que Dios es celoso, que sus celos buscan preservarnos limpios para Él, que su venganza es justa y que su ira es temible, pero que ha sido paciente con nosotros. Pero yo quiero que preste atención, porque todo esto que hemos estudiado el día de hoy lo hicimos para llegar a este punto. Ese es el punto central. Yo quiero preguntarle, ¿usted cree que es suficientemente justo para escapar de la ira de Dios por sus propios medios? ¿Hay alguien en este lugar que diga: yo la verdad que me porto tan bien que yo estoy para escapar de la ira de Dios fácil? Yo le doy una pista de la respuesta a esa pregunta. Este libro dice que no. Este libro que dice la verdad, que de hecho se hace llamar la verdad, dice que no, que eso no es verdad. Entonces, si Dios no deja a nadie sin castigo, hermanos, y usted y yo no somos justos por nuestras acciones, entonces, ¿cómo escapamos de la ira de Dios? ¿Cómo lo hacemos? Yo quiero mostrarle esta imagen que muestra lo que aprendimos el día de hoy, cómo esto tiene relación con nuestra vida de hoy. Esta imagen muestra la misericordiosa ira de Dios. La imagen que tenemos en pantalla muestra a un Dios que es el Señor celoso, que es vengador, que es severo, que es poderoso, que es temible, que es Señor de la venganza y que es Señor de la ira. Pero todas esas cualidades, todos esos atributos de Dios están enmarcados por algo que se llama misericordia. ¿Lo ven? Misericordia. Sin embargo, como Dios es justo, tiene que hacer justicia, como hay mal en nosotros y Él requiere un pago por ese mal, amados hermanos, ese pago se da en la cruz del Calvario por usted y por mí. La imagen muestra la manera en que los atributos de Dios, su celo, su venganza, su ira, su severidad, todo esto está contenido por su misericordia. Y ahora, debido a que Dios es justo, Él exige el pago por el pecado, y ese pago fue por Cristo. El problema con esto, hermanos, es que si nosotros no hemos reconocido el sacrificio de Cristo en la cruz y en nuestra vida en sí no ha sido transformada, estamos decidiendo enfrentar la ira de Dios por nuestros propios medios. Cuando no confías en la cruz de Cristo, le estás diciendo a Dios: yo no necesito la cruz de Cristo, yo puedo enfrentar tu ira por mí mismo. Y no sé si hay alguien aquí que quiera hacer eso, pero yo no lo quiero hacer. Y si Dios mismo ha proveído una oportunidad para mí a través de la cruz de Cristo, yo voy a tomar esa oportunidad. Y yo lo invito para que usted lo tome también. Yo quiero leerles lo que dice Isaías 53, 4 al 6. Isaías habla acerca de Cristo y dice así: ciertamente Él cargó con nuestras enfermedades y soportó nuestros dolores, pero nosotros lo consideramos herido, golpeado por Dios y humillado. Él fue traspasado por nuestras rebeliones y molido por nuestras iniquidades. Sobre Él recayó el castigo, precio de nuestra paz. Y gracias a sus heridas fuimos sanados. Todos andábamos perdidos como ovejas. Cada uno seguía su propio camino. Pero el Señor hizo recaer sobre él la iniquidad de todos nosotros. Hay quien dice que el Dios del Antiguo Testamento es diferente al Dios del Nuevo Testamento. Y esto no es verdad. La ira de Dios, que era para nosotros, la recibió Cristo directamente. Todo el castigo y el sufrimiento que usted y yo merecíamos, lo recibió Él. Que nosotros sigamos viviendo como si Cristo no hubiera recibido la ira de Dios, eso es otra cosa, mi hermano. Pero entonces, ¿por qué seguimos viviendo sin honrar un sacrificio tan grande? En el nombre del Señor debo pedirte hoy, que estás acá. La venganza del Señor ya cayó sobre Cristo. La ira de Dios ya cayó sobre Jesús. Sal de aquí honrando ese sacrificio. No olvides que Dios es severo, que Dios es vengador, que Dios es celoso, que Dios es furia, consumidora, ira, pero que todo eso lo recibió Cristo por ti. No pienses que se desvaneció la ira de Dios. No. No pienses que Dios cambió. Es solo que Cristo recibió lo que a ti te merecía recibir. ¿Quiénes somos nosotros para vivir nuestra vida sin honrar un sacrificio de ese calibre? Yo sé que las circunstancias de la vida pueden ser difíciles, hermanos. Pero no hay circunstancia que sea más grande que la salvación que Cristo nos ha dado a través de su sacrificio. Yo quiero contarles algo muy personal, solo para honrar al Señor. Hace año y medio, una situación laboral me llevó a desarrollar ansiedad. Terminé en el consultorio de un psiquiatra para que me prescribiera antidepresivos. Por más de un año tuve que tomar pastillas para poder siquiera sentirme operacional. El duelo, el dolor, la tristeza se apoderaron de mí completamente. Hubo días que no me quise levantar de la cama. Hubo días que vine a este lugar a alabar al Señor vacío por dentro, porque no había felicidad para mí. Mis hermanos, ustedes que saludé hoy en la puerta, que los amo y que me encanta saludarlos, no quería ni verlos, porque algo por dentro se rompió. Y hace unos meses atrás, a causa de una clase que llevé, encontré que la palabra de Dios tenía todo lo que yo necesitaba para salir de ahí. Y entonces empecé a encontrar todo lo que el Señor tenía para mí en su palabra, hasta que me di cuenta de una verdad fundamental. Mi gozo no dependía de las circunstancias externas. Mi gozo dependía, ¿sabe qué? ¿De qué, hermanos? Depende de que la ira del Señor ya no es para mí. De que Cristo murió por mí en un madero. De que con profundo amor fue a la cruz para morir por mí, y que yo hoy día tengo vida en abundancia. Amados hermanos, hace mes y medio estoy libre de todos los medicamentos, porque el Señor es fuerte y temible, y porque el Señor es lo que nosotros necesitamos para vivir nuestra vida con gozo. No pienses que el hecho de que el Señor sea celoso, vengador, que sea Señor de la ira y Señor de la venganza, es un aspecto negativo. Es todo lo contrario. Señor, hoy te agradezco por todo lo que me has librado. Te agradezco porque hoy me has librado de esto, y no solo esto, sino que me has puesto en un lugar aparte. No me malentienda, mi hermano, uno no debe dejar de tomar medicamentos sin la ayuda correspondiente. No me malentienda con esto, pero sí quiero decirte algo. La palabra del Señor tiene todo lo que necesitas para seguir adelante. Tiene todo lo que necesitas para reconocer al Dios al que sirves. Y tienes todo lo que necesita para que tu vida sea transformada, para que te parezcas más a lo que Dios quiere que seas para servirle a Él. Pero si nosotros no sabemos al Dios al que servimos, ¿cómo le vamos a servir? ¿Cómo le vamos a agradar? Amada iglesia, es tiempo hoy para que nosotros reflexionemos y para que salgamos de aquí agradecidos. La destrucción de Nínive, que fue anunciada por el profeta Nahum, yace como un recordatorio de lo que tú y yo merecíamos. Esa destrucción era para nosotros. Pero también nos recuerda de lo que Cristo nos ha librado. Es tiempo de honrarlo con nuestra vida. Es tiempo de salir de aquí diciendo, tengo un Dios vengador, pero esa venganza ya no es para mí, por Cristo. Porque Cristo se subió a una cruz por mí. Sal de aquí agradecido diciéndole, gracias Señor, porque tus celos buscan acercarme a ti. Gracias Señor, porque tu venganza es justa. Gracias Señor, porque tu misericordia me ha alcanzado. Gracias Dios, porque en tu amor decidiste enviar a tu propio Hijo para que recibiera la ira que a mí me correspondía. Entiende esta verdad y vive tu vida consecuentemente con esta verdad. Acompáñame a orar. Amado Señor, gracias. Bendito sea tu santo nombre y bendita sea el nombre de Cristo Jesús, porque voluntariamente se subió a un madero para recibir la venganza, los celos, la ira y el fuego consumidor de Dios en su propio cuerpo humano, para que yo no tuviera que pasar por eso. Señor, gracias, porque entendiéndote mejor, te amo más. Ahora te amo más, Señor. Ahora entiendo de lo que tú me estás librando. Gracias, Señor, por tu mano protectora. Gracias por tu palabra que me guía. Gracias, Señor, porque me haces ver dónde he fallado y dónde quieres que yo vaya. Gracias, Señor, por tu misericordia, porque hoy tu misericordia nos ha alcanzado. Bendito sea, Señor, bendito sea tu santo nombre. Quiero decirte a ti que estás el día de hoy acá, si llegaste hasta este lugar y nunca antes tomaste una decisión de cambiar tu vida por Cristo, entendiendo que Cristo es la única forma en la que tienes de escapar de la ira de Dios, este es tu día. No es mañana, no es más tarde, es ahora. Huye de la ira del Señor. La misericordia de Dios hoy te está alcanzando. Por eso te trajo hasta este lugar. Porque la misericordia de Dios quiere que confíes en el sacrificio de Cristo y que seas encontrado justo en el día de la redención. Gracias, Señor, por este mensaje. Gracias, Señor, por tu palabra, por esta tu iglesia que te alaba, Señor. Transforma nuestro corazón con base en esta palabra que recibimos hoy. Te alabamos, Señor, en nombre de Cristo Jesús. Amén y amén. Amados hermanos, debemos de recordar que vamos a quedarnos aquí todos, ¿eh?, hasta que terminemos con la última canción. Le vamos a alabar al Señor porque de esto nos libró el Señor. Hay que alabarle. Hay que alabarle, hermanos.
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1: Hola, hola, ¿cómo vas? Yo soy Marco Brenes y esto es Follow Me, este espacio donde vamos a hablar de la vida, pero desde la perspectiva de la fe. También vamos a hablar de la realidad en la que estamos viviendo todos los días. Aquí creemos que Dios no solamente está presente en los grandes momentos espirituales, sino también en nuestras conversaciones, en nuestras decisiones y, por supuesto, en nuestras relaciones. ¿Te parece si pasamos al tema de hoy?
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1: Hoy quiero hablar de un tema que nos toca a todos sin excepción, que es las relaciones que suman y las relaciones que desgastan. Si lo pensamos bien, gran parte de nuestra felicidad o de nuestro cansancio tiene que ver con las personas que nos rodean. Hay personas que, después de conversar con nosotros, ellas nos dejan esperanza, ánimo y paz. Pero también tenemos esas personas que cuando se nos acercan nos dejan agotados, confundidos o con una carga emocional que es difícil de explicar. Todos necesitamos personas que nos impulsen a crecer, que nos acerquen a Dios y que nos ayuden a ser mejores. Sin embargo, también es cierto que en el camino vamos a encontrarnos con personas complicadas, con conflictos, con decepciones y con personas con las que convivir no siempre resulta fácil. La Biblia habla mucho sobre la importancia de las relaciones. Dios nos creó para vivir en comunidad, para apoyarnos unos con otros, para reflejar su amor en la manera en que nos tratamos. Pero también nos enseña a ser sabios, al elegir nuestras amistades, a cuidar nuestro corazón y a aprender a establecer límites cuando es necesario. Así que hoy vamos a reflexionar sobre cómo construir una relación sana, cómo identificar aquellas relaciones que nos ayudan a crecer y qué hacer cuando una relación ya nos comienza a desgastar. Así que relájate y disfruta, que aquí comienza Follow Me.

Hay un dicho muy conocido que afirma que terminamos pareciéndonos a las personas con las que más tiempo compartimos. Y aunque suene simple, tiene mucho de verdad. Las personas que forman parte de nuestra vida influyen en nuestra manera de pensar, de hablar, de reaccionar y hasta de crecer. Poco a poco, sin darnos cuenta, adoptamos hábitos, actitudes y formas de ver la vida que aprendemos de quienes nos rodean. Por eso la Biblia insiste tanto en la importancia de rodearnos de personas sabias. No porque debamos vivir aislados de quienes piensan diferente, no es esa la idea, sino porque nuestras relaciones más cercanas terminan moldeando nuestro carácter. Pensá por un momento en las personas con quienes compartís más tiempo. ¿Cómo te sentís después de estar con ellas? ¿Te animan a crecer? ¿Te inspiran a acercarte más a Dios? ¿O por el contrario, terminás sintiéndote desanimado, lleno de críticas o con una actitud negativa? No se trata de juzgar a nadie, sino de ser consciente de la influencia que permitimos en nuestra vida. Jesús mismo eligió cuidadosamente a las personas con quienes caminaría durante su ministerio. Pasó tiempo con muchas personas, pero también formó un grupo cercano que compartían su misión. Eso nos recuerda que elegir bien nuestras relaciones también es una decisión espiritual.

todos necesitamos personas que nos recuerden quiénes somos cuando ni nosotros mismos sabemos quiénes somos. Las relaciones que suman no son aquellas donde todo es perfecto. Son relaciones donde existe respeto, apoyo, honestidad y crecimiento mutuo. Son esas amistades que celebran nuestros logros sin envidia y que se alegran más aún que nosotros. Y también permanecen cuando atravesamos algún momento difícil. Una relación sana no significa ausencia de diferencias. Significa que las diferencias pueden hablarse con amor y respeto. La Biblia dice que el hierro se afila con hierro, y eso lo que significa es que las personas correctas nos ayudan a crecer. Nos confrontan cuando es necesario, pero siempre buscando nuestro bien. Las relaciones que suman nos acercan a Dios, nos animan a desarrollar nuestros dones y nos inspiran a vivir con mayor propósito. Quizá hoy sea un buen momento para agradecer por esas personas que Dios ha puesto en tu camino, porque muchas veces damos por sentado el regalo que significa contar con alguien que nos escucha, que nos aconseja y que ora por nosotros.

No todas las relaciones permanecen saludables para siempre. Porque hay momentos en los que una amistad, una relación laboral o incluso un vínculo familiar comienza a generar un desgaste constante. Tal vez porque desapareció el respeto, porque la comunicación se volvió agresiva o porque una de las personas comenzó a ejercer un control poco saludable sobre la otra. Es importante entender que amar a las personas no significa aceptar cualquier comportamiento. Jesús enseñó el amor, sí, pero también mostró sabiduría. Hubo momentos en los que se retiró de lugares donde no era escuchado o evitó discusiones que no llevaban a ningún lado. Eso nos enseña que cuidar nuestro corazón también forma parte de una vida espiritual sana. Reconocer que una relación nos está afectando no significa dejar de amar a la persona. Significa reconocer que también necesitamos límites saludables.

eso Jesús establecía momentos para retirarse, descansar y cuidar su relación con el Padre. Hay personas que siempre quieren más de nuestro tiempo, de nuestra energía o de nuestra atención, y cuando nunca ponemos límites terminamos agotados emocionalmente. Aprender a decir no con respeto también es una forma de cuidar nuestra salud emocional y espiritual. Los límites bien puestos permiten que las relaciones sean más sanas y más honestas.

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Uno de los temas más difíciles dentro de las relaciones es el perdón, aprender a perdonar. La Biblia nos llama a perdonar porque el resentimiento termina dañándonos a nosotros mismos. Pero perdonar no significa olvidar automáticamente ni volver a confiar de inmediato. La confianza se construye con el tiempo, con coherencia y con cambios reales. Jesús enseñó el perdón, pero también habló sobre la importancia del arrepentimiento y la transformación. Perdonar significa entregar el deseo de venganza y dejar que Dios sea el que haga justicia. Y eso trae liberación a nuestro corazón. También podemos aprender de las experiencias y aprender a tomar decisiones más sabias para el futuro. El perdón y la prudencia pueden caminar juntos.

Es fácil pensar en las personas que nos han lastimado, ¿verdad? Pero también vale la pena hacernos otra pregunta importante. ¿Qué tipo de persona soy yo para los demás? Las personas encuentran paz cuando hablan con vos. Se sienten escuchadas. Las animás o las criticás constantemente. La transformación comienza cuando dejamos de mirar únicamente los errores ajenos y permitimos que Dios trabaje también en nuestro carácter. Quizá hoy alguien necesita una palabra de ánimo, una llamada o un gesto de apoyo. Todos podemos convertirnos en instrumentos de esperanza para quienes nos rodean. Y eso también forma parte de seguir a Jesús.

Las relaciones más fuertes no son las que nunca tienen problemas. Son aquellas que deciden poner a Cristo en el centro de sus vidas. Con problemas o sin problemas, Jesús tiene que estar en el centro. Cuando buscamos amar como Jesús, aprendemos a escuchar mejor, a pedir perdón con humildad y a extender gracia cuando otros fallan. No significa que todo será sencillo, pero sí significa que existe un fundamento mucho más firme que nuestras emociones momentáneas. Las relaciones construidas sobre valores cristianos suelen ser más resistentes porque están basadas en el respeto, el servicio y el amor. Y esos principios, hoy día, siguen transformando vidas.

La vida es demasiado corta para caminar constantemente rodeados de relaciones que nos alejan de nuestra paz y de nuestro propósito. Dios desea que vivamos rodeados de personas que nos impulsen a crecer, a amar más, a confiar más en Él. Y eso no significa vivir aislados de quienes piensan distinto. Una vez más te lo digo, no es vivir en una burbuja. Significa ser sabios al decidir quiénes tendrán mayor influencia sobre nuestro corazón. Tenemos que rodearnos de personas que celebren nuestro crecimiento espiritual, que oren con nosotros, que nos animen cuando atravesamos momentos difíciles. Y al mismo tiempo, procura a vos convertirte también en esa clase de persona para alguien más. Porque una sola relación sana puede cambiar profundamente el rumbo de una vida.

Bueno, hasta acá llegamos en esta edición de Follow Me, donde hoy hemos recordado que nuestras relaciones tienen un enorme impacto en la vida de los demás. Algunas relaciones también nos impulsan a crecer, otras nos desafían y otras nos dejan lecciones importantes. Dios nos invita a construir relaciones marcadas por el amor, por el respeto y por la verdad. También nos anima a cuidar nuestro corazón y establecer límites cuando sea necesario y convertirnos en personas que reflejen el carácter de Cristo. Quizá hoy sea un buen momento para agradecer por quienes han sido bendición en tu vida y también para pedirle a Dios sabiduría en aquellas relaciones que hoy representan un desafío. Sería bueno que hoy tomes el tiempo y llames a esas personas que te han bendecido. De este lado se despide Marco Brenes y espero que esta semana puedas rodearte de personas que le sumen a tu vida y que vos también seas una persona de influencia para bien a quienes tenés cerca. Será hasta la próxima.

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1: En mi tiempo con Dios de hoy, Salmos 109, versos del 1 al 16. David estaba una vez más en problemas, acosado por muchos enemigos. David ora para que Dios no se quede callado. Él no quería que la boca del engañador tuviera la última palabra. Una posición decidida tomada antes de que surjan los pensamientos turbulentos. El Salmo sentirá su camino de regreso a este punto de vista, pero solo lo recuperará en los dos últimos versículos. David confiaba en su propia inocencia en referencia a sus enemigos. Sus duras palabras eran dichas con boca de engañador y con palabras de odio y sin causa. No hay nada más fácil que mover una lengua perversa. En todo el arsenal de Satanás no hay armas peores que las lenguas engañosas. En las líneas anteriores, David insistió en que el odio de sus enemigos contra él no tenía causa. Aquí explica además que extendió su amor a estos adversarios, pero le dieron a David mal por bien y odio por amor. La respuesta de David fue correcta, incluso usando un entendimiento del Nuevo Testamento. Las siguientes líneas están llenas de amargos deseos que forman una especie de profecía de fatalidad contra estos enemigos. Sin embargo, David no hizo nada para traer esta condenación contra estos enemigos. Ese era el trabajo de Dios, no el suyo. En cuanto a David, se entregaría a la oración y se lo dejaría al Señor. El hebreo es más abrupto y por lo tanto aún más fuerte. Dice literalmente, yo soy todo oración o me caracterizo por la oración. Mientras mis enemigos están diciendo palabras falsas sobre mí a otras personas tratando de hacerme daño, yo le hablo a Dios. Le estoy orando a Dios siempre. David ahora habla de su enemigo en singular, ya sea teniendo en cuenta al líder del grupo más grande mencionado en los versículos del 1 al 5 o haciendo un solo objetivo entre muchos. Cuando David profetiza la condenación de su enemigo, comienza con el deseo de que, en juicio, sus enemigos sean gobernados por un impío. El liderazgo impío es una forma de juicio de Dios sobre un pueblo. Hay algunos que piensan que los versículos del 6 al 20 describen las palabras mentirosas que los enemigos de David hablaron contra él, y que el uso del singular en esa sección lo prueba, así como más adelante en el versículo 20. Por lo tanto, consideramos que estas palabras son de David y aunque le damos la debida importancia al elemento de la ira justa y de la hipérbole retórica, los vemos como comparables a los estallidos de Jeremías y Job, registradas para nuestro aprendizaje, no para nuestra imitación, pero expresando el clamor de sangre inocente que Dios se comprometió a escuchar. La maldición que David tenía en mente era la de un acusador, Satanás, o un adversario en el lugar de auxilio y ayuda. El culpable se quedaría sin ayuda y en su lugar tendría a Satanás a su diestra. David piensa en cada calamidad posible que pudiera sobrevenir sobre su enemigo. En el tribunal de justicia sería culpable. Cuando orara, la oración misma sería pecado. Su vida sería corta y otro ocuparía su oficio. La frase «tome otro su oficio» fue, por inspiración del Espíritu Santo, citada por Pedro para determinar que los apóstoles debían reemplazar a Judas en su número apostólico. El enemigo lleno de odio descrito por David fue ciertamente un anticipo de Judas, quien luchó contra Jesús sin causa y recompensó con mal el bien que Jesús le hizo, como en el versículo 5. David profetiza que la condenación que vendrá sobre este enemigo lleno de odio se extenderá a sus familias. Su corta vida significaría que sus hijos quedarían huérfanos y su mujer viuda. Nos asombra encontrar a los niños incluidos en la sentencia del padre y, sin embargo, de hecho los niños sufren por los pecados de su padre y mientras los asuntos de esta vida estén ordenados como están, debe ser así. David esperaba que los pecados de los antepasados de su enemigo también se llevaran a cabo contra su enemigo y que el recuerdo de estos pecadores estuviera siempre delante de Jehová. Este enemigo y sus compañeros despreciaron la bondad que David les extendió, verso 5. Sin embargo, los caminos de odio fueron más allá del mal hecho a David, también persiguieron al hombre afligido y menesteroso. Matthew Paul pensaba que el hombre afligido y menesteroso era el mismo David, que estaba desolado y miserable, que necesitaba piedad y no adiciones de crueldad. Esta crueldad despiadada hacia el quebrantado de corazón era completamente contraria a la naturaleza de Dios. Cercano está Jehová a los quebrantados de corazón. Dios nunca desprecia un corazón quebrantado. Soy el pastor Carlos Umaña. Seguimos aprendiendo de este hermoso libro de los Salmos.
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Ay, deja que mañana traiga su propio afán. No todo es controlable, pero Dios tiene un plan. Pensar mucho en el pasado o mucho en el futuro hace que la ansiedad

Porque yo sé, Dios, que tú guardarás en completa paz a todo aquel cuyo pensamiento persevera en ti, porque en ti confía.

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¿Entonces qué? ¿Vamos a pecar porque no estamos bajo la ley, sino bajo la gracia? De ninguna manera. ¿Acaso no saben ustedes que cuando se entregan a alguien para obedecerlo, son esclavos de aquel a quien obedecen? Claro que lo son, ya sea del pecado que lleva a la muerte o de la obediencia que lleva a la justicia. Pero gracias a Dios que aunque antes eran esclavos del pecado, ya se han sometido de corazón a la enseñanza que les fue transmitida. En efecto, habiendo sido librado del pecado, ahora ustedes son esclavos de la justicia. Palabras del apóstol Pablo que compartimos contigo en Música en la Noche.

¿Puede acaso brotar de una misma fuente agua dulce y agua salada?, preguntó Santiago. ¿Puede sentirlo, ese balbuceo en el estómago? ¿Puede sentir que sale a la superficie? La alegría viene del lugar más hondo en nuestro interior, tan profundo que a menudo olvidamos del todo que está allí. ¡Oh, maravilla de maravillas! El gozo sube, surge hacia la superficie y entonces ocurre lo más sorprendente. Los problemas desaparecen, la tristeza se esfuma, la alegría divina tiene poder para aplastar emociones negativas. Así que deja que el burbujeo empiece y aprende a vivir tu vida con la alegría que Dios pone en tu corazón. Este es un momento de inspiración, en paz y quietud. Le acompañamos con Música en la Noche.

¿Quieres saber el secreto de andar en plenitud de gozo? Acércate al Señor. Permite que su espíritu te llene a diario. Deja que te susurre al oído palabras de amor y que te cautive con su amor. El Espíritu de Dios es tu consolador, es tu amigo. Él te llena hasta rebosar. Mira cómo fluye el gozo. Los discípulos estaban llenos de gozo y también llenos del Espíritu Santo. Gózate en Él. Le acompañamos con Música en la Noche.

Por tanto, no tienes excusa tú, quien quiera que seas, cuando juzgas a los demás, pues al juzgar a otros te condenas a ti mismo, ya que practicas las mismas cosas. Ahora bien, sabemos que el juicio de Dios contra los que practican tales cosas se basa en la verdad. ¿Piensas entonces que vas a escapar del juicio de Dios tú que juzgas a otros y sin embargo haces lo mismo que ellos? ¿No ves que desprecia las riquezas de la bondad de Dios, de su tolerancia y de su paciencia al no reconocer que su bondad quiere llevarte al arrepentimiento? El juicio de Dios es justo, mi amado hermano, pero tú no tendrás excusa delante de Dios, porque con lo que juzgas a otro, te juzgas a ti mismo. Estas son palabras del apóstol Pablo a los romanos que compartimos contigo en Música en la Noche.

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2: El libro de Salmos, Salmo 78, versículos 17 al 31.
3: Sin embargo, ellos siguieron pecando contra Él al rebelarse contra el Altísimo en el desierto. Tercamente pusieron a prueba a Dios en sus corazones al exigirle la comida que tanto ansiaban. Hasta hablaron en contra de Dios al decir: Dios no puede darnos comida en el desierto. Por cierto, puede golpear una roca para que brote agua, pero no puede darle pan y carne a su pueblo. Cuando el Señor los oyó, se puso furioso. El fuego de su ira se encendió contra Jacob. Sí, su enojo aumentó contra Israel, porque no le creyeron a Dios ni confiaron en su cuidado. Pero Él ordenó que se abrieran los cielos. Abrió las puertas del cielo. Hizo que lloviera maná para que comieran. Les dio pan del cielo. Se alimentaron con comida de ángeles. Dios les dio todo lo que podían consumir. Soltó el viento del oriente en los cielos y guió al viento del sur con su gran poder. Hizo llover tanta carne como si fuera polvo y cantidad de aves como la arena a la orilla del mar. Hizo caer las aves dentro del campamento y alrededor de sus carpas. El pueblo comió hasta saciarse. Él les dio lo que se les antojaba. Pero antes de que saciaran su antojo, mientras aún tenían la comida en la boca, la ira de Dios aumentó contra ellos e hirió de muerte a sus hombres más fuertes. Derribó a los mejores jóvenes de Israel.
2: El primer libro de las Crónicas, capítulo 24.
4: Los descendientes de Aarón, los sacerdotes, fueron organizados en grupos para el servicio. Los hijos de Aarón fueron Nadab, Abiú, Eleazar e Itamar. Pero Nadab y Abiú murieron antes que su padre y no tuvieron hijos. De modo que solo Eleazar e Itamar quedaron para seguir adelante con el sacerdocio. Con ayuda de Sadoc, quien era un descendiente de Eleazar, y de Ahimelec, quien era un descendiente de Itamar, David dividió a los descendientes de Aarón en grupos de acuerdo a sus diferentes responsabilidades. Los descendientes de Eleazar se dividieron en 16 grupos y los de Itamar en 8, porque había más jefes de familia entre los descendientes de Eleazar. Todas las tareas se asignaban a los diversos grupos mediante un sorteo sagrado, para no mostrar ninguna preferencia, ya que había muchos funcionarios capacitados que servían a Dios en el santuario entre los descendientes de Eleazar y los de Itamar. Semaías, hijo de Natanael, un levita, actuó como secretario y anotó los nombres y las responsabilidades en la presencia del rey, de los oficiales, del sacerdote Sadoc, de Ahimelec, hijo de Abiatar, y de los jefes de familia, de los sacerdotes y de los levitas. Los descendientes de Eleazar y de Itamar se turnaban para echar suertes. La primera suerte le tocó a Joiarib, la segunda a Jedaías, la tercera a Harim, la cuarta a Seorim, la quinta a Malquías, la sexta a Mijamín, la séptima a Cos, la octava a Abías, la novena a Jesúa, la décima a Secanías, la undécima a Eliasib, la duodécima a Jaquim, la decimotercera a Upa, la decimocuarta a Jesebeab, la decimoquinta a Bilga, la decimosexta a Imer, la decimoséptima a Esir, la decimoctava a Afisés, la decimonovena a Petaías, la vigésima a Ezequiel, la vigésima primera a Jaquín, la vigésima segunda a Gamul, la vigésima tercera a Delaía, la vigésima cuarta a Maasías. En la casa del Señor, cada grupo cumplía con las responsabilidades asignadas de acuerdo con los procedimientos establecidos por su antepasado Aarón, en obediencia a los mandatos del Señor, Dios de Israel. Estos fueron los otros jefes de familias descendientes de Leví. De los descendientes de Amram, el jefe fue Zebuel. De los descendientes de Zebuel, el jefe fue Jeedías. De los descendientes de Reabías, el jefe fue Isías. De los descendientes de Izar, el jefe fue Selomit. De los descendientes de Selomit, el jefe fue Jaat. De los descendientes de Hebrón, Jerías fue el jefe. Amarías fue el segundo, Jaasiel el tercero y Jecamán el cuarto. De los descendientes de Uziel, el jefe fue Micaía. De los descendientes de Micaía, el jefe fue Samir, junto con Isías, el hermano de Micaía. De los descendientes de Isías, el jefe fue Zacarías. De los descendientes de Merari, los jefes fueron Mali y Musi. De los descendientes de Jaasías, el jefe fue Beno. De los descendientes de Merari por Jaasías, los líderes fueron Beno, Soam, Sakur e Ibri. De los descendientes de Mali, el jefe fue Eleazar, aunque no tuvo hijos. De los descendientes de Cis, el jefe fue Jerameel. De los descendientes de Musi, los jefes fueron Mali, Eder y Jerimot. Esos fueron los descendientes de Leví según sus diversas familias. Al igual que a los descendientes de Aarón, se les asignaron responsabilidades por medio de sorteo sagrado sin tomar en cuenta la edad o el nivel. Se echaron las suertes en la presencia del rey David, de Sadoc, de Ahimelec y de los jefes de familia, de los sacerdotes y de los levitas.
2: El primer libro de las Crónicas, capítulo 25.
4: David y los comandantes del ejército designaron hombres de las familias de Asaf, de Emán y de Jedutún para proclamar los mensajes de Dios acompañados de liras, arpas y címbalos. La siguiente es una lista de sus nombres y sus responsabilidades. De los hijos de Asaf estaban Sakur, José, Netanías y Azarela. Ellos trabajaban bajo la dirección de su padre Asaf, quien proclamaba los mensajes de Dios por orden del rey. De los hijos de Jedutún estaban Gedalías, Seri, Jesaías, Simei, Asabías y Matatías, 6 en total. Ellos trabajaban bajo la dirección de su padre, Jedutún, quien proclamaba los mensajes de Dios al son de la lira, dando gracias y alabando al Señor. De los hijos de Emán estaban Buquías, Matanías, Uziel, Subael, Jerimot, Ananías, Ananí, Eliata, Gidalti, Romanti Eser, Josbecasa, Maloti, Otir y Maasiot. Todos estos fueron hijos de Emán, el vidente del rey, pues Dios lo había honrado con 14 hijos y 3 hijas. Todos estos hombres estaban bajo la dirección de su padre mientras tocaban música en la casa del Señor. Entre sus responsabilidades estaba tocar címbalos, arpas y liras en la casa de Dios. Asaf, Jedutún y Emán dependían directamente del rey. Todos ellos, junto con sus familias, estaban capacitados para tocar música delante del Señor, y todos, 288 en total, eran músicos por excelencia. Los músicos se designaban para los turnos de servicio mediante el sorteo sagrado, sin tomar en cuenta si eran jóvenes o ancianos, maestros o discípulos. La primera suerte le tocó a José, del clan de Asaf, y a 12 de sus hijos y parientes. La segunda, a Gedalías y a 12 de sus hijos y parientes. La tercera, a Zacur y a 12 de sus hijos y parientes. La cuarta, a Seri y a 12 de sus hijos y parientes. La quinta, a Netanías y a 12 de sus hijos y parientes. La sexta, a Buquías y a 12 de sus hijos y parientes. La séptima, a Azarela y a 12 de sus hijos y parientes. La octava, a Jesaías y a 12 de sus hijos y parientes. La novena, a Matanías y a 12 de sus hijos y parientes. La décima, a Simei y a 12 de sus hijos y parientes. La undécima, a Uziel y a 12 de sus hijos y parientes. La duodécima, a Asabías y a 12 de sus hijos y parientes. La decimotercera, a Subael y a 12 de sus hijos y parientes. La decimocuarta, a Matatías y a 12 de sus hijos y parientes. La decimoquinta, a Jerimot y a 12 de sus hijos y parientes. La decimosexta, a Ananías y a 12 de sus hijos y parientes. La decimoséptima, a Josbecasa y a 12 de sus hijos y parientes. La decimoctava, a Ananí y a 12 de sus hijos y parientes. La decimonovena, a Maloti y a 12 de sus hijos y parientes. La vigésima, a Eliata y a 12 de sus hijos y parientes. La vigésima primera, a Otir y a 12 de sus hijos y parientes. La vigésima segunda, a Gidalti y a 12 de sus hijos y parientes. La vigésima tercera, a Maasiot y a 12 de sus hijos y parientes. La vigésima cuarta, a Romanti Eser y a 12 de sus hijos y parientes.
2: La carta del apóstol Pablo a los Romanos, capítulo 6. Versículos 12 al 23.
5: No permitan que el pecado controle la manera en que viven. No caigan ante los deseos pecaminosos. No dejen que ninguna parte de su cuerpo se convierta en un instrumento del mal para servir al pecado. En cambio, entréguense completamente a Dios. Porque antes estaban muertos, pero ahora tienen una vida nueva. Así que usen todo su cuerpo como un instrumento para hacer lo que es correcto para la gloria de Dios. El pecado ya no es más su amo, porque ustedes ya no viven bajo las exigencias de la ley. En cambio, viven en la libertad de la gracia de Dios. Ahora bien, ¿eso significa que podemos seguir pecando porque la gracia de Dios nos ha liberado de la ley? Claro que no. ¿No se dan cuenta de que uno se convierte en esclavo de todo lo que decide obedecer? Uno puede ser esclavo del pecado, lo cual lleva a la muerte. O puede decidir obedecer a Dios, lo cual lleva a una vida recta. Antes ustedes eran esclavos del pecado, pero gracias a Dios, ahora obedecen de todo corazón la enseñanza que les hemos dado. Ahora son libres de la esclavitud del pecado y se han hecho esclavos de la vida recta. Uso la ilustración de la esclavitud para ayudarlos a entender todo esto, porque la naturaleza humana de ustedes es débil. En el pasado se dejaron esclavizar por la impureza y el desenfreno, lo cual los hundió aún más en el pecado. Ahora deben entregarse como esclavos a la vida recta para llegar a ser santos. Cuando eran esclavos del pecado, estaban libres de la obligación de hacer lo correcto. ¿Y cuál fue la consecuencia? Que ahora están avergonzados de las cosas que solían hacer, cosas que terminan en la condenación eterna. Pero ahora quedaron libres del poder del pecado y se han hecho esclavos de Dios. Ahora hacen las cosas que llevan a la santidad y que dan como resultado la vida eterna. Pues la paga que deja el pecado es la muerte, pero el regalo que Dios da es la vida eterna por medio de Cristo Jesús, nuestro Señor.
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1: Es por fe. Es con paciencia. No es por evidencia, no, es por promesa. Es con los ojos puestos en el autor y consumador de nuestra fe. Ayúdanos a correrla y a correrla bien. Ayúdanos a recordar que esta es una carrera larga y por consiguiente requiere tu sabiduría, requiere tu dependencia, requiere tu dirección y requiere mucho de lo que es el fruto del Espíritu y sobre todo requiere de mucho dominio propio, de manera que en las aflicciones, en las dificultades, en las carencias, en los traumas, en las pérdidas, no nos desanimemos ni nos dejemos arrastrar por las invitaciones del mundo o del enemigo que tratan de seducirnos y alejarnos en momentos en que pudiéramos estar débiles. Recuérdanos que la carrera comenzó cuando yo creí en Jesús y terminará cuando yo vea a Jesús. Señor, parte de la carrera es recordar tu palabra, aprender tu palabra, creer tu palabra, vivir tu palabra. En esta mañana, en este momento, yo te pido que me capacite para poder animar a tu pueblo, instruir a tu pueblo, advertir a tu pueblo. Que cada una de esas cosas sea para mí por igual, de manera que sirva para seguir orientándonos en la dirección de la carrera de la fe. Gracias, que es por fe, no por vista. Gracias por instruirnos en tu palabra, que hay algo que tú haces, pero hay algo que a mí me toca hacer. Ayúdanos a recordar que yo no me gano esa salvación, pero yo tengo una obligación con honrar la salvación. Y cuando yo la honro, eso es la evidencia de que yo la tengo. En Cristo Jesús. Y su pueblo dice, amén, amén. Bendiciones, podemos sentarnos. Bueno, yo he titulado mi mensaje en el día de hoy, su voz, mi fe, mi obediencia y su descanso, un solo tapiz. Y dentro de un momento lo volveremos a repetir para que puedas entender la razón de un título tan largo que no es lo usual. En el día de hoy vamos a estar cerrando un tema que el autor de Hebreos abrió en 3:1. Y los últimos dos mensajes o tres mensajes junto con el de hoy forman parte de la misma temática, donde él repite cosas necesarias para que no las olvidemos. La repetición es la clave de del aprendizaje, se dice aún en pedagogía secular. Entonces, de nuevo, es una sola temática y lo que él hace es tomar la experiencia del pueblo de Dios en el desierto bajo el liderazgo de Moisés para recordarnos a nosotros 3.500 años después que lo que ellos oyeron, nosotros estamos oyendo de parte de Dios de alguna otra manera, y lo que ellos hicieron es lo que tú y yo no debiéramos hacer. Él nos recuerda que la desobediencia tiene consecuencias y muy severas frecuentemente, y que la desobediencia o el oír la palabra de Dios y no obedecerla no es otra cosa que pura rebelión. Eso es una característica de la raza humana de larga duración. En el jardín del Edén, Adán y Eva oyeron la voz de Dios y desobedecieron la voz que escucharon, y Dios los expulsó. Y lamentablemente, desde ese momento, nadie ha disfrutado del descanso que ellos sí tuvieron por un tiempo. No sabemos cuán largo fue ese tiempo, pero desde entonces nosotros no hemos podido descansar, como vamos a estar viendo más adelante también. Y esa verdad es crucial para que nosotros podamos entender por qué el autor de Hebreos, en esta porción de su carta de 3:1 al 4:11, repite con frecuencia el hecho de que Dios sigue invitándonos a entrar en su reposo. ¿Cuál reposo? El reposo que Adán y Eva perdieron. La generación de Noé escuchó a través de Noé la voz de Dios. De hecho, la segunda carta de Pedro en 2:5 nos dice que Noé fue un predicador de justicia. No nos revela su contenido, pero por 120 años algo estuvo comunicando Noé y su generación no escuchó hasta el día que se cerró la puerta del arca. La generación del desierto, ya sabemos, hemos estado hablando de eso por un par de domingos, también escuchó la voz de Dios y no obedeció, y por tanto no entró en el reposo de Dios, un reposo terrenal, temporal, en la tierra de Canaán, pero no entró. Porque de hecho los que entraron tampoco disfrutaron del reposo como se suponía que iba a ser, porque tuvieron que luchar contra tribus, hubo enfermedades, hubo muerte, algunas o muchas bien violentas. Luego la generación del resto del Antiguo Testamento escuchó la voz de Dios a través de los profetas y tampoco obedeció. La generación de este lado de la cruz, la del Nuevo Testamento, que nos incluye a nosotros, escuchó la voz de Dios en el primer siglo a través de los apóstoles, y nosotros la hemos escuchado también a través de la palabra y a través del Espíritu Santo que fue enviado a este mundo para convencernos de justicia, de pecado y de juicio. Y ahora, 2000 años después que Cristo vino, el autor de Hebreo nos está recordando a nosotros que hoy esa palabra sigue vigente, que la necesidad de escucharla y obedecerla es la misma, y que todavía sigue un reposo al cual nosotros pudiéramos entrar y al cual nosotros pudiéramos no entrar dependiendo de nuestras respuestas a esa voz de Dios. El pasaje de hoy es complejo, a menos que podamos como desempacarlo de una manera más entendible y podamos explicar a lo largo del camino por qué el autor está diciendo lo que está diciendo. De hecho, algunos académicos se debaten acerca de cómo interpretar ciertas porciones de este pasaje. Pues yo creo que hay tres verdades que es importante que lo puedas mantener en tu mente para poder entender, algunas de las cuales ya yo aludí. Desde la desobediencia de Adán y Eva, nadie ha disfrutado del descanso que ellos disfrutaron, por lo menos a la manera como Dios diseñó la relación con él. La relación con Dios no fue diseñada en un principio para tener esta lucha constante que tú y yo tenemos con el pecado que mora en nosotros todavía, pecados remanentes. Fue diseñada de otra manera, pero después de Adán y Eva, nadie ha disfrutado de esa forma. De hecho, Cristo estaba muy consciente de esa falta de descanso de parte de todo el mundo, y cuando él vino, ahí Mateo registró en 11:28, él dijo lo siguiente: vengan a mí todos los que están cansados y cargados y yo los haré descansar. ¿Quiénes son esos? Toda la raza humana en algún momento, de alguna forma, estará cansada y cargada, y Cristo dice: vengan a mí. Y ahí tú comienzas a disfrutar de un descanso que tendrá su realización final de aquel lado de la gloria. La segunda verdad que necesito tener en mente es que la oferta de entrar en su reposo continúa, porque de nuevo, tú puedes encontrar un cierto reposo en Cristo. Hay aquellos de nosotros que le conocemos y aquellos que caminan con él pueden testificar de ese cierto reposo, pero todavía tú tienes una lucha, y no pequeña. Estamos bajo una guerra espiritual, es una lucha intensa que Martín Lutero creo que fue la primera persona que acuñó estos tres frentes de lucha. Una es tu propio pecado, tu propia naturaleza pecaminosa. Número dos, la lucha contra las corrientes del mundo. Y número tres, la lucha contra Satanás mismo. De manera que no estamos en ese descanso completo todavía. La tercera verdad que tú tienes que tener pendiente y recordar para entender este texto mejor es que la voz de Dios sonó en el jardín del Edén, sonó a través de Moisés, sonó a través de los profetas en el Antiguo Testamento, sonó a través de los apóstoles en el Nuevo Testamento, sigue sonando hoy, y de la misma forma que fue desobedecida en el día de ayer, de esa misma manera sigue siendo desobedecida en el día de hoy. Entonces, con el texto de esta mañana El autor va a cerrar esta temática que inició en 3:1. Pero yo quiero recordarte, como parte de lo que tú y yo necesitamos recordar o entender mejor para poder comprender lo que el autor de Hebreos tiene ya varios, nosotros tenemos varias semanas tratando de desempacar esto que el autor escribió. Pero recuerda, la raza humana ha probado desde el jardín del Edén su insatisfacción con lo que Dios le oferta y con lo que Dios le entrega. Adán y Eva, nuestros progenitores, en una naturaleza pecadora, se le entregó un planeta entero. Se le dio potestad para que lo gobernaran. Con bastante libertad, no con autonomía, porque tenían que depender de Dios, para que lo desarrollaran, lo administraran, para que lo llenaran de más Adanes y Evas, por así decirlo, de manera que toda la raza humana entera sería de alguna forma familia de ellos. Pero había un árbol del cual ellos no podían comer, y de eso ellos querían. ¡Wow! Un solo árbol. Porque la criatura, si no tiene lo que quiere, cuando lo quiere, como lo quiere, no está satisfecha. Y luego cosecha las consecuencias cuando Dios le dice, ok, lo puedes tener. Y cuando cosecha las consecuencias, se da media vuelta y acusa a Dios de las consecuencias. Y la historia del pueblo hebreo en el desierto atestigua lo que yo acabo de decir. El autor de Hebreo nos dice de manera reiterativa que Dios continúa hablándonos en nuestros días, que nosotros necesitamos confiar, poner nuestra confianza o fe absoluta en la palabra que ha sido hablada. Nos recuerda que la desobediencia tiene un costo y a veces extremadamente alta. Y finalmente nos recuerda que hay un día cuando la oferta de entrar en su reposo se cierra, y después de ese día no hay otra oportunidad. Y eso lo vimos incluso, creo que el mensaje anterior o el mensaje anterior a ese. De nuevo, este es el título de mi mensaje: su voz, mi fe, mi obediencia y su reposo y su reposo, un solo tapiz. ¿Por qué yo estoy hablando de un solo tapiz? Cada una de esas palabras está en este texto, pero yo estoy hablando de un solo tapiz porque tenemos que recordar que todas las verdades de la palabra están entrelazadas entre sí, y yo necesito interpretar la palabra a través de la palabra. Un texto de la palabra ayuda a interpretar el otro. Cuando yo no hago eso, yo tomo verdades aisladas y llego a conclusiones erradas, y eso hace que yo muchas veces esté caminando, abrazando, defendiendo una verdad que en realidad está completamente distorsionada, y por consiguiente yo ando por caminos de desobediencia. Y con eso yo quiero invitarte ahora a que puedas leer conmigo a Hebreos 4, comenzando en el versículo 1 y vamos a seguir hasta el 11. Esta es la palabra de Dios. Por tanto me deja saber que todo lo que él ha dicho en el capítulo 3 está relacionado a esto que él va a decir ahora. Por tanto, temamos, no sea que permaneciendo aún la promesa de entrar en su reposo, alguno de ustedes parezca no haberlo alcanzado. Porque en verdad a nosotros se nos ha anunciado las buenas nuevas, como también a ellos. Ellos escucharon unas buenas nuevas, nosotros también. Pero la palabra que ellos oyeron no les aprovechó, por no ir acompañada por la fe en los que la oyeron. Porque lo que hemos creído, entramos en este reposo, tal como él ha dicho: como juré en mi ira, no entrarán en mi reposo. Aunque las obras de él estaban acabadas desde la fundación del mundo. Versículo 4, porque así ha dicho en cierto lugar acerca del séptimo día, y Dios reposó en el séptimo día de todas sus obras. Y otra vez en este pasaje, no entrarán en mi reposo. Por tanto, puesto que todavía falta que algunos entren en él, en su reposo, y aquellos a quienes antes se les anunció las buenas nuevas no entraron por causa de su desobediencia, Dios otra vez fija un día, hoy, diciendo por medio de David, después de mucho tiempo, como se ha dicho antes, si ustedes oyen hoy su voz, no endurezcan sus corazones. Porque si Josué les hubiera dado reposo, Dios no habría hablado de otro día después de ese. Queda, por tanto, un reposo sagrado para el pueblo de Dios. Pues el que ha entrado a su reposo, él mismo ha reposado de sus obras, como Dios reposó de las suyas. Por tanto, final, esforcémonos por entrar en ese reposo, no sea que alguien caiga siguiendo el mismo ejemplo de desobediencia. Wow. Porque okay, esto es lo que yo quiero que hagamos. Yo sé que cuando tú lo lees de esa forma, por primera vez, suena tan confuso por la manera como fue articulado, pero yo creo que si lo desempacamos podrás verlo. Yo quiero que veamos el panorama completo de nuevo para que no aislemos la revelación de Dios y lleguemos a conclusiones equivocadas. Déjame darte una sola ilustración que di en el mensaje primero, ¿verdad? Con el primer servicio. Filipenses 1:6 nos dice que aquel que comenzó la buena obra será fiel hasta completarla, hasta el día de Cristo Jesús. Si yo tomo ese texto solo y nada más, ¿tú sabes qué implica? Que no importa cómo yo viva, en obediencia o desobediencia, porque al final Dios va a completar su obra en mí. De manera que yo creí una vez, yo hice una profesión de fe, de ahí en adelante yo pudiera vivir con libertad, no tengo que hacer gran cosa, porque Él se encargará de completar su obra. Bueno, si yo camino de esa manera, no vas a entrar en el reposo de Dios. Porque ese texto necesita ser interpretado con otros textos, de manera que pueda ver todo el tapiz y entonces puedas tener la idea correcta acerca de lo que Dios dice. De manera que a la luz de la revelación de Dios, cuando Dios habla, Él espera una obediencia. Y mi desobediencia pudiera hablar más, decir más, revelar más de lo que yo mismo pienso que estoy revelando. De manera que mi vida de desobediencia guarda una relación con mi entrada al reposo o no de Dios. Tiene que esperar, porque yo no estoy hablando que te ganas la salvación por obras, pero déjame decir esto otra vez. Mi vida de obediencia o desobediencia guarda una relación con mi entrada o no entrada al reposo que Dios ofrece. Todavía no estoy listo para entrar a desempacar el pasaje por lo complejo que es. Y yo creo que esta introducción es mandatoria. A veces se habla de que las introducciones no pueden ser muy largas, pero al mismo tiempo tienen que ser tan largas como el texto requiera para entenderlo. Entonces yo creo que aquí hay cuatro realidades reveladas por el autor de Hebreos, reveladas o representadas en mi título. Y yo quiero verlas uno por uno. Realidad número uno, su voz. Dios ha hablado. Esto es como el autor de Hebreos lo dice en 1:1. Dios ha hablado hace mucho tiempo, en muchas ocasiones y en muchas maneras. Y sigue hablando hoy por medio de la palabra escrita, sigue hablando hoy por medio del Espíritu Santo, una vez más enviado al mundo para convencerlo de pecado, de justicia y de juicio, pero también porque es el Espíritu que toma la palabra y lo aplica al individuo para que pueda entender lo que la palabra dice. Entonces, realidad número uno, su voz, Dios ha hablado. Realidad número dos, mi fe. Estoy ahora desglosando mi título, uno palabra por palabra. Una vez que yo oigo su voz, yo necesito hacer más que escuchar. Porque escuchar sin creer no me salva, no me aprovecha, no me ayuda a conocer a Dios. De hecho, escuchar sin creer, y en términos bíblicos, sin obedecer, me condena, literalmente hablando. Hermano, lo importante no es lo que oigo, sino lo que creo y luego lo que vivo después de haber creído. Su voz, realidad número uno. Mi fe es realidad número dos. Mi obediencia es realidad número tres. Si oigo su voz y la creo, entonces mi obligación obedecerla. Decir que creo la Biblia y no vivir la Biblia es autoengañarme. Y eso no lo digo yo. No me lo inventé en la madrugada de hoy o en la noche de ayer o en la semana. No, eso es revelación de la palabra. Escúchalo en Santiago 1:22. Sean hacedores de la palabra y no solamente oidores que se engañan a sí mismos. El oidor que no hace se está autoengañando, dice Santiago 1:22 por inspiración del Espíritu. Y más abajo en 1:25, pero el que mira atentamente a la ley perfecta, esta es la ley perfecta, la ley de la libertad, ¿ok? Y permanece en ella sin haberse vuelto un oidor olvidadizo, sino un hacedor eficaz, este será bienaventurado en lo que hace. ¿Escuchaste quién es el bienaventurado? No es el que oye la palabra, no es el que oye un sermón, no es el que oye un sermón todos los días, es el que hace la palabra, ese es el bienaventurado. Ahí está mi vida de obediencia. El que oye y no cree es igual o está igual que el que no ha oído, o está peor, porque tiene un mayor nivel de responsabilidad después de haber oído. Realidad número cuatro, su reposo. No hay duda de que hay un reposo que Dios ha prometido, del cual el libro de Apocalipsis habla, ¿no? Donde no habrá más llanto, no muerte, no dolor, no pérdida, nada de lo que nosotros experimentamos aquí y abajo. Y ese descanso está, la promesa es hecha, la promesa está ahí para aquellos que creen y al creer obedecen. Porque de lo contrario, si yo digo que creo e incluso prometo que voy a obedecer porque he creído y luego no obedezco, ¿sabes qué? Me condeno. Escucha lo que el pueblo hebreo dijo al principio de la travesía por el desierto en 24:7. Moisés le leyó el libro, los mandamientos que Dios le había dado. 24:7. Luego tomó el libro del pacto y lo leyó a oídos del pueblo. Y ellos dijeron, todo, esto es absoluto, todo lo que el Señor ha dicho haremos y obedeceremos. En serio, qué pueblo más obediente, qué pueblo más sumiso, qué pueblo que cree a Dios, como dice en inglés, a faith value, que toma a Dios a his word, que toma, escucha la palabra de Dios inmediatamente, te dice, eso es y lo obedezco. No, eso fue lo que dijeron, eso no fue lo que hicieron. Aquellos que dijeron eso no entraron. Los que tenían más de 20 años de edad, que eran responsables, no entraron en su reposo. No entraron a la tierra de Canaán. Incluso los que tenían menos de 20 años de edad entraron, pero ¿sabes qué? No fue el reposo prometido, de nuevo, porque hubo muchas luchas difíciles durante los 7 años de conquista de esa tierra y aún mucho después. Entonces ahora tenemos como la introducción que nos permite entender algunos textos un tanto complejos, aunque no todos. Entonces, en primer lugar, Dios mantiene abierta la oferta de descanso, de reposo, pero es posible que algunos que confíen en el reposo del que Dios habla no lo lleguen a disfrutar. Versículo 1. Por tanto, temamos, subraya esta palabra, no sea que, permaneciendo aún la promesa de entrar en su reposo, alguno de ustedes parezca no haberlo alcanzado. Escucha la fuerza del versículo en la Nueva Traducción Viviente. Todavía sigue vigente la promesa que hizo Dios de entrar en su descanso. Por lo tanto, debemos temblar de miedo. Wow. ante la idea de que alguno de ustedes no llegue a alcanzarlo. ¿Ya? Yo creo que si esa idea, si de este grupo que está aquí oyéndome hoy, existe la posibilidad de que alguno no llegue a alcanzarlo, yo creo que eso es motivo de temblar, de miedo, sin lugar a dudas. Segundo, el autor de Hebreos nos dice en el versículo 2 que tanto ellos como nosotros escuchamos las buenas nuevas. Eso lo leemos. Ellos de una manera, nosotros de otra, pero la escuchamos. Entonces ahora, él se va a referir a un grupo que escuchó las buenas nuevas, pero no entró. No se materializó la entrada a dicho reposo. Escucha, versículo 2, porque en verdad a nosotros se nos ha anunciado las buenas nuevas como también a ellos, pero la palabra que ellos oyeron no les aprovechó. Ok, espérate un momento. Oyeron la palabra, quizá más de una vez, pero no le aprovechó. La pregunta es, ¿por qué no les aprovechó? El texto lo revela, por no ir acompañada por la fe en los que la oyeron. ¿Se acuerda mi título? Su voz, mi fe, no fue acompañada por la fe. Por eso no le aprovechó la palabra de Dios. Hermano, fe es creer y actuar en consecuencia. Incredulidad es creer y actuar en desobediencia. Que déjame decir eso otra vez. Fe es creer y actuar en consecuencia. Incredulidad es creer y actuar en desobediencia. Recuerda lo que Cristo dijo y que Lucas registró en 6:46. ¿Por qué ustedes me llaman Señor, Señor y no hacen lo que yo digo? Es como si Cristo dijera, estoy confundido. Ustedes me reconocen como Señor y reconocen eso tanto que me lo repiten dos veces, que era la forma de enfatizar las ideas en el hebreo. Señor, Señor. Pero yo tengo un problema. Es que ustedes, después de llamarme Señor, Señor, no hacen lo que yo digo. Lo que ustedes, como ustedes viven, contradice a como ustedes dicen creer. Entonces, el primer grupo del que habla el versículo 2 fueron aquellos que oyeron, pero no fue acompañada su oído, no fue acompañado de fe y por tanto no entraron. El versículo 3, en la primera parte, 3a, nos habla de un segundo grupo diferente, porque lo que hemos creído, entramos en ese reposo. Los que creyeron, con la definición bíblica de lo que implica creer. Hermanos, yo creo que nosotros usamos la palabra creer tan fácilmente y se nos recuerda que, decía esta mañana, que yo creo que el mejor entendimiento de lo que implica creer lo tenemos en un versículo que representan las palabras que salieron de las bocas de la boca de Jesús, Juan 3:36. El que cree en el Hijo tiene vida eterna, garantizado. El que cree en el Hijo tiene vida eterna. La pregunta es, ¿qué significa creer? Ahí mismo yo creo que Cristo nos revela lo que significa creer. Escucha, el que cree en el Hijo tiene vida eterna, pero el que no obedece al Hijo no verá la vida, sino que la ira de Dios permanece sobre él. La vida la ve el que cree en el Hijo. ¿Y quién es el que no ve la vida? El que desobedece. O sea que creer es obedecer, exactamente. Eso es lo que Cristo dice, esas son las implicaciones. Por eso es que Cristo dijo en más de una ocasión, por sus frutos los conocerán. No por sus confesiones de fe, no por lo que dicen que han creído, no por sus frutos. Hablamos la semana pasada.

porque primero no la veo y segundo no creo que la gente tenga buena idea de cómo luce la raíz de un árbol de mango, por lo menos gente como nosotros. Pero tenemos que tener cuidado al decir yo he creído, porque necesito entender qué es lo que Cristo entendió por haber creído. La vida eterna está relacionada a mi obediencia, no a lo que conozco. No vaya muy rápido porque voy a llegar a ella, que la salvación es por gracia. Está bien, pero no estoy ahí todavía. Quédate con esto. La vida eterna está relacionada a mi obediencia, no a lo que conozco. Y la razón es que mi obediencia tiene que ver con lo que he creído. Y lo que he creído tiene que ver con la fe que deposito en lo que Dios ha revelado en su palabra. Esa es la relación. Creer sin obedecer. Creer sin obedecer es lo que caracteriza a los demonios. Y eso está aquí. Déjame leértelo. Santiago 2, 18 al 20. Pero alguien dirá, tú tienes fe. Y yo tengo obras, dice Santiago. Muéstrame tu fe sin las obras, y yo te mostraré mi fe por mis obras. Ok, déjame pararme. Santiago está diciendo, yo te estoy diciendo que mis obras, mis frutos, muestran la calidad de mi fe. Tú me dices que tienes fe, pero yo no veo tus frutos. O si lo veo, son malos frutos. Entonces, si tú quieres mostrarme tu fe, yo tu fe no la puedo ver, pero tus frutos sí, yo los veo. Si tú quieres probar la calidad de mi fe, examina mis frutos. Eso es lo que Santiago está diciendo, pero no he llegado donde yo quería llegar. Creer sin obedecer, lo que caracteriza a los demonios. Tú crees que Dios es uno, haces bien. También los demonios creen y tiemblan. No hacen más de ahí. Ellos creen, y como creen y entienden lo que han creído, tiemblan. Tienen temor de la verdad que está revelada, pero no obedecen. Pero, ¿está dispuesto, pregunta Santiago, a admitir, oh hombre vano, que la fe sin obra es estéril? La fe sin obra es estéril. La fe sin obediencia es estéril. La fe de palabra solamente es estéril. La fe que dice y no hace es estéril. De hecho, Cristo lo ilustró de manera espectacular. En un momento dado, él quería ilustrarle a los fariseos, la gente justa que conocía la palabra, maestros de la ley, quería mostrarle que ellos estaban más perdidos que las rameras y los recolectores de impuestos. Entonces le dio esta parábola. Escucha, Mateo 21, del 28 al 32. ¿Pero qué les parece? Un hombre tenía dos hijos. Y llegándose al primero, dijo, hijo, ve, trabaja hoy en la viña. Y él respondió, no quiero. Pero después, arrepentido, subrayo esa palabra, fue. ¿Ok? Ahora, ese mismo hombre fue donde el otro hijo. Llegándose al otro, le dijo lo mismo. Y este respondió, yo iré, Señor, pero no fue. No obedeció. ¿Cuál de los dos hijos hizo la voluntad del padre? El primero, respondieron algunos de ustedes, y ellos también. Jesús les dijo, en verdad les digo que los recaudadores de impuestos y las rameras entran en el reino de Dios antes que ustedes. Porque Juan vino a ustedes en camino de justicia y no le creyeron. Oyeron, pero no creyeron. Pero los recaudadores de impuestos y las rameras le creyeron a Juan. Y ustedes, viendo esto, ni siquiera se arrepintieron después para creerlo. Por eso es que el autor de Hebreos está enfatizando que creer es obedecer. Y la falta de obediencia frecuentemente milita a favor de que yo realmente no he creído. Ahora, de nuevo, yo no estoy hablando de obediencia perfecta. Eso ha sido enseñado en la historia del cristianismo. John Wesley enseñó eso. Grave error, lamentablemente, a pesar de

0: su gran vida de santidad. No hay obediencia perfecta de este lado de la gloria. No la hay, no la ha habido, es una imposibilidad. La pregunta es, ¿qué es lo que caracteriza tu vida? Cuando tu vida es examinada a nivel de los frutos, ¿qué es lo que le da color a esa vida? ¿Qué fue lo que le dio color a los israelitas por 40 años? Su vida de desobediencia. Escucha, yo voy a bajar un par de versículos, versículo 6, porque el versículo 6 avala que incredulidad es desobedecer. Eso que yo he estado subrayando, incredulidad es desobedecer. Versículo 6, por tanto, puesto que todavía falta que algunos entren en él, en su reposo, y aquellos a quienes antes se le anunció las buenas nuevas no entraron por causa de su desobediencia. No entraron por su desobediencia, no por su falta de creencia, sino desobediencia a lo que dijeron creer o desobediencia a lo que escucharon. Esa es la clave. De nuevo, no quiero que me malinterprete. La salvación es por gracia, por medio de la fe, no hay duda de eso. Yo no me la puedo ganar, eso es imposible. Pero cuando yo creo, yo comienzo a dar mi vida, mi nueva naturaleza, comienza a dar fruto que no se parece a los frutos de la vieja naturaleza. La vieja naturaleza se conoce por sus frutos, la nueva también. Y cuando Pablo le escribe a los Gálatas, le da una idea de cómo luce la vieja naturaleza. Y le da una idea, le hace una lista de pecados que van desde los más extremos hasta los más cotidianos. Va de aquellos que quizás tú nunca has cometido hasta lo que tú has cometido con frecuencia. Y les dice, eso no es fruto de la nueva naturaleza. Escucha la lista en Gálatas 5, 19 al 21. Ahora bien, las obras de la carne son evidentes. Son evidentes, por sus frutos los conoceréis. Las cuales son inmoralidad, impureza, sensualidad, idolatría, somos de una fábrica de ídolos, lamentablemente, hechicería, ahora vienen los más comunes, enemistades, pleitos, celos, enojos, rivalidades, disensiones, herejías, envidias, borracheras, orgías y cosas semejantes, contra las cuales les advierto, como ya se lo he dicho antes, que los que practican tales cosas no heredarán el reino de Dios. Ah, pero entonces la salvación es por obediencia. No. Es por gracia, por medio de la fe. Pero la fe genuina que cambia la vieja naturaleza tiene otros frutos. El próximo versículo nos da el contraste, pero el fruto del Espíritu, versículo 22 de Gálatas 5, que es amor, gozo, paz, paciencia, bondad, benignidad, fe o fidelidad, dependiendo de la traducción, y dominio propio. Mansedumbre se me quedó y dominio propio. Eso es el fruto del Espíritu, en contraste con el fruto de la carne. De manera que el autor de Hebreos está preocupado de que mucha gente en el pasado, en su tiempo y en los días de hoy, dice creer, pero no vemos los frutos. Entonces, ¿qué pasó con el grupo que oyó, no creyó, desobedeció? ¿Qué hacemos con ello? Versículo 3, segunda parte. Tal como él ha dicho, como juré en mi ira, no entrarán en mi reposo. Dos ideas aquí poderosas. Dios dice, juré. Dios no tiene necesidad de jurar, lo mencioné la semana pasada. Lo que Dios dice, el sí de Dios siempre será sí, el no de Dios siempre será no. Pero hay varias ocasiones, sobre todo en el Antiguo Testamento, donde Dios habla de que Él juró. Es una simple forma de subrayar lo enfático que Él está diciendo, esto es así, esto no será cambiado. Y Él dice, juré, y luego dice, en mi ira. ¿Y qué es la ira de Dios? Bueno, la ira de Dios es la indignación de un Dios santo contra el pecado de los hombres. Ah, pues entonces Dios vive airado. Espérate. Contra el pecado de los hombres, después que él ha advertido reiterativamente a ese hombre y le ha advertido acerca de su necesidad de arrepentirse, no lo ha hecho. Ah, dice que lo hará, pero no lo ha hecho. Y después de advertirle una y otra vez, pues entonces en mi ira que experimenté en el desierto con una generación que hizo exactamente eso, yo juré, no van a entrar en mi reposo. Y luego agrega, aunque las obras de él estaban acabadas desde la fundación del mundo. Un tanto extraño que introduzca este concepto ahí, pero yo voy a tratar de explicarlo un poco más adelante. Pero esta es la indignación de Dios. Y hablamos un poco de eso la semana pasada, de lo que implica para Dios jurar y, en este caso, la indignación contra el pecado. Pero lo que el autor hebreo está tratando de enfatizarnos es, hermanos, hoy, para nosotros es ahora. Pero ese hoy fue el mismo hoy para aquellos que leyeron esta carta o escucharon esta carta hace 2000 años. No lo dejes para mañana. No lo retrases. Recuerda, creo, una frase que te mencioné hace un par de domingos atrás. Si piensas que es muy rápido, muy temprano para tú decirle que sí al Señor, para tú aceptar al Señor como Salvador y como Señor, como lo que Él es, va a llegar el día en que será muy tarde para Él recibirte. Hoy es el día, hoy es el día de salvación. En tercer lugar, el autor de esta carta hace referencia en el versículo 4 a ese séptimo día. Dios descansó de sus obras, lo introduce en el versículo 3 al final, habla un poco más, lo amplía en el versículo 4, porque así ha dicho en cierto lugar acerca del séptimo día, y Dios reposó en el séptimo día de todas sus obras. Dice en cierto lugar, bueno, nosotros sabemos dónde lo dice, Génesis 2:2. Bueno, ¿por qué el autor de Hebreos no lo puso? Bueno, porque para comenzar, la división de esta Biblia en capítulos y versos comenzó hace como 1000 años. No tenía capítulos, no tenía versículos. Y yo estoy seguro que él sabía que estaba en el libro de Génesis. ¿Por qué? Porque Dios habló de que terminó de crear, y eso fue justamente al principio del libro del Génesis. Simplemente, como hebreo al fin, daba por entendido que todo el mundo sabía dónde Dios habló de su séptimo día. Y la pregunta es, ¿por qué Dios introduce esto aquí? ¿Por qué el autor de Hebreos introduce esto aquí del descanso de Dios, cuando está hablando de nuestro descanso? Y los académicos están divididos de cómo interpretar esta porción. Yo creo que lo que Dios está diciendo es que de la misma manera que Él descansó al final de la creación, aquellos de nosotros que estamos siendo redimidos disfrutaremos del descanso al final de la redención. Al final de la creación, Dios disfrutó de su descanso. Al final de la redención, nosotros también. Nosotros fuimos redimidos, estamos siendo redimidos y seremos redimidos completamente al entrar en gloria. Ahora, en el proceso de redención presente, ya te lo mencioné, seguimos luchando. Pero va a llegar un momento que esa lucha va a cesar. ¿Y cuándo va a ser eso? Al final del proceso de redención, de la misma manera que al final del proceso de creación, Dios paró y no siguió obrando. Ok. Entonces el versículo 4 nos recuerda de ese reposo. A ese reposo, que siempre ha estado abierto, que Adán y Eva disfrutaron y perdieron, los que no creen no entrarán. Los que dicen que creen, pero luego sus obras muestran que no han creído, tampoco entrarán. Y él entonces es reiterativo, mira ahora como lo dice el versículo 5, y otra vez en este pasaje, no entrarán en mi reposo. Reiterativo, repetitivo. Él quiere que recordemos. Recuerda esto, no lo olvides. Dios lo dijo una vez, lo dijo dos veces, lo dijo tres veces. En cuarto lugar, yo creo que la idea que el autor de Hebreos quiere que nosotros mantengamos en mente es que Dios ofreció un descanso a la generación que estaba en el desierto. Ellos no lo aprovecharon. Fue un descanso temporal en la tierra de Canaán, pero que ese no era el descanso definitivo, sino que siempre ha habido un descanso posterior, pero Él se lo ofreció y ellos no obedecieron. ¿Ok? En el desierto, Dios le habló. Y en ese momento, le dijo con otras palabras: si tú oyes mi voz, no endurezca tu corazón. Pero ellos endurecieron su corazón. El texto de Moisés habla de que endurecieron su corazón. 500 años más tarde viene David y escribe el Salmo 95. Y en el Salmo 95, versículos 7 y 8, dice: si ustedes oyen hoy su voz, no endurezcan su corazón. La misma verdad 500 años después. David le recuerda lo mismo que Moisés le dijo al pueblo en el desierto. Después de David, 1,000 años pasan. Viene el autor de Hebreos y le recuerda a su generación: si hoy oye su voz, no endurezca tu corazón. 2,000 años después, yo estoy predicando, otros están predicando, y le estamos diciendo la misma frase que se dijo 2,000 años atrás, 500 años antes, 1,000 años antes para, en el tiempo de David, y 500 años antes en el tiempo de la peregrinación. Escucha ahora cómo él enfatiza esto en el versículo 7 y 8. Dios otra vez fija un día, hoy, diciendo por medio de David, lo cual ya yo expliqué, después de mucho tiempo, como se ha dicho antes, si ustedes oyen hoy su voz, no endurezcan sus corazones. Dios diciendo por medio de David, Salmo 95, después de mucho tiempo, 500 años después de Moisés, como se ha dicho antes cuando Moisés lo dijo, si ustedes oyen hoy su voz, no endurezcan su corazón. Y vi, si tú oyes hoy su voz, no endurezca tu corazón. Esa es una frase que el autor hebreo repite en 3:7, en 3:15 y en 4:15. 4:7, perdón. 3:7, 3:15 y 4:7. La advertencia es que todavía Dios no ha cerrado su descanso. La advertencia es que la misma palabra que se predicó ayer se predica hoy. La advertencia es que el mismo corazón que escuchó y desobedeció es el corazón que hoy puede hacer exactamente lo mismo. Los israelitas en el desierto no debieron haber endurecido su corazón, pero lo hicieron. La generación de David no debió haber endurecido su corazón, pero lo hizo. La generación del autor de Hebreos no debió haber, hace 2,000 años, no debió haber endurecido su corazón, pero lo hizo. Y la generación de nosotros hoy en día no debe endurecer su corazón, pero lo está haciendo por igual. Sin embargo, la promesa del reposo, la entrada del reposo, sigue abierta, bajo las mismas condiciones que en el día de ayer. Mira cómo los versículos 8 y 9 hablan de esa permanencia. Porque si Josué les hubiera dado reposo cuando llegaron a la tierra de Canaán, Dios no habría hablado de otro día después de ese. Claro, porque ese no era el reposo al que apuntaba Dios. Queda, por tanto, un reposo sagrado para el pueblo de Dios. Pues el que ha entrado a su reposo, aquel que ya está en la presencia de Dios, él mismo ha reposado de sus obras, como Dios reposó de las suyas. Eso es. Ahí está la implicación del reposo de Dios. Cuando entremos en la presencia de Dios, ya no habrá llanto, no habrá lágrima, no habrá dolor, no pérdida, lo que dijimos. Entonces ya descansé. De hecho, el libro de Apocalipsis habla de bienaventurados los que mueren en el Señor. ¿Por qué? Porque descansarán de sus obras. ¡Ah! Ese es el reposo similar al reposo de Dios que descansó de sus obras. Esa es la correlación. Ok, entonces, ahora que estoy corriendo esta carrera de la fe, mi entrada está garantizada, bueno, a según, como dicen en el norte, dependiendo, porque no es algo que solamente depende de Dios. Porque yo oigo, yo necesito creer, yo necesito fructificar conforme a lo que creí. De hecho, esto es como el autor cierra, el autor hebreo cierra esta sesión en el versículo 11, escucha. Por tanto, esforcémonos por entrar en ese reposo. No sea que alguien caiga siguiendo el mismo ejemplo de desobediencia. ¿Cuál ejemplo? El de los antepasados. Hermanos, cantamos que es por fe, sí, estoy de acuerdo. Pero tú prestaste atención al resto de la canción. Con paciencia correré. Tienes que seguir corriendo. No te puedes animar en el camino. ¿Ok? Con los ojos puestos en Jesús, el autor de la fe. No con los ojos puestos en las ofertas del mundo, en las cosas que te seducen, en las cosas que yo decía más tempranamente, que Satanás es muy astuto. Él no va a venir a ti y decirte, mira, esto te puede entretener, te puede aligerar, te va a alejar de Dios, pero no te preocupes. Él no va a hacer eso. No, él te va a decir, mira, esto no tiene nada de malo. Esto es algo en lo que tú te puedes entretener y puedes seguir con tu relación con Dios. No te preocupes. Eso no compite con tu relación con Dios. Y tú comienzas y comienzas a atesorarla y comienzas a amarla y comienzas a seducirte y comienzas a desviarte. Y luego tú pasas, es una ilustración, luego tú pasas 2, 3 y 4 horas en las redes todos los días y no pasas un minuto en la palabra. Esto es como él lo hace. Entonces requiere un esfuerzo. Requiere un esfuerzo para pelear en contra de los deseos de tu carne. Requiere un esfuerzo para pelear en contra de la seducción, de las ofertas del mundo. Y requiere un esfuerzo para discernir y pelear la batalla espiritual, la cabeza de la cual es, de esa guerra, es Satanás. Esfuérzate. Hay un reposo que está pendiente. Hay una parte que a mí me toca. ¿Cómo yo lo sé? Por tanto, esforcémonos. Y de nuevo, yo no estoy hablando de ganarme la salvación. No. Es ver si tu esfuerzo es la evidencia, son tus frutos, la evidencia de que estás perseverando, y la perseverancia es el fruto de la raíz que es la fe que te dio salvación en el primer lugar. El autor de Hebreos está tan preocupado de que esta experiencia sea repetida en los tiempos de él, en los tiempos nuestros, que en el capítulo 10, ya casi terminando, él vuelve a advertirnos. Él vuelve a advertirnos de una manera todavía mucho más seria, mucho más, de hecho, de una manera intimidante. Lo cual me recuerda lo que dice el versículo 11 de hoy: esfuérzate. Recuerda lo que cantaste, que es por fe, pero dice que te va a desposar de todo peso. Notaste que no dice de todo pecado. Sí, también dice eso, que te va a despojar de todo pecado, pero también de todo peso, de todo aquello que no es un pecado, pero te quita velocidad, te quita concentración, te quita entrega, te quita pasión por las cosas de Dios. ¿Te acuerdas lo que la mamá de John Wesley y Carlos Wesley cómo definió el pecado para ellos? La definición un tanto larga, pero simplemente te recuerdo esto. Pecado es cualquier cosa, después que le define varias cosas, le dice, o cualquier cosa que disminuya tu pasión por las cosas de Dios. Eso para ti es pecado, no importa cuán bueno sea. ¿Notaste? Puede ser que eso que disminuye la pasión por Dios en ti, a mí ni me toca. Y al revés. Pero cualquier cosa que disminuye tu pasión por Dios, eso para ti es pecado, independientemente de cuán bueno sea. El autor hebreo está consciente y está preocupado. Tan preocupado está, con esto cierro, que en el capítulo 10, te voy a leer 3 o 4 versículos sin mucho comentario. Versículo 26, porque si continuamos pecando deliberadamente después de haber recibido el conocimiento de la verdad, ya no queda sacrificio alguno por los pecados. Ya olvídalo. Sino, versículo 27, cierta horrenda expectación de juicio y la furia de un fuego que ha de consumir a los adversarios. Te recuerdo que el autor hebreo no es, él escribió esto, pero él no fue quien inspiró esto. Esto es de Dios. Pregunta, versículo 29. ¿Cuánto mayor castigo piensan ustedes que merecerá el que ha pisoteado bajo sus pies al Hijo de Dios, eso es después de la cruz, y ha tenido por inmunda la sangre del pacto por la cual fue santificado y ha ultrajado el Espíritu de gracia? ¿Cuánto más castigo tú piensas que merecemos nosotros que fuimos limpiados por la sangre y luego pisoteamos la sangre? Que fuimos salvos por el Espíritu y luego hemos ultrajado el Espíritu de gracia. Versículo 31. Horrenda cosa es, dice Dios, caer en las manos del Dios vivo. Como Dios es quien lo dice, yo podría leerlo: horrenda cosa es caer. Es como si Dios hubiera dicho: horrenda cosa es caer en mis manos. Horrenda cosa es caer en las manos del Dios vivo. A mí me sorprende una y otra vez, porque me sorprendió otra vez al leer este texto de Hebreos 3 y 4. ¿Por qué la insistencia y la preocupación del autor de Hebreos, que está siendo inspirado por el Espíritu, es mucho mayor que la preocupación que nosotros exhibimos acerca de cómo honro mi salvación, la tengo o no la tengo? Si la tengo, bueno, me siento seguro en ella, pero tengo que tener frutos que evidencien mi salvación. ¿Por qué es que hay tanta preocupación y advertencias tan horribles como la que yo acabo de leer? Nosotros ni nos pasa por la mente. La razón por que las advertencias son de ese tipo es porque Dios es recto, Dios es justo. Tú lo vas a cantar. Porque aquellos que verdaderamente han creído honran su nombre. Y esos son los que se levantan y miran su rostro, levantan sus ojos para ver su majestad y su santidad. Esos son los que ponen su esperanza en Dios, los que tienen su esperanza dependiendo del nombre del Señor, en quien creyeron en primer lugar. Su fortaleza es justamente esa canción de esperanza que ellos pueden cantar. Entonces tienen la oportunidad y el gozo de cantar, cantar sus alabanzas, todo el tiempo insistiendo: tú eres fiel, tú eres fiel. Yo he sido infiel, pero tú eres fiel. Mi infidelidad no prueba tu rigurosidad para conmigo, de una manera que me es imposible cumplir con tu ley. No. Tú eres fiel porque yo sé que como tú pones en mí el querer y el hacer, cuando yo no quiero, siendo tu hijo, no tiene nada que ver contigo, tiene que ver conmigo. Cuando yo no puedo, no tiene nada que ver contigo, tiene que ver conmigo. Si soy tu hijo, ¿por qué? Porque tú pones el querer y el hacer. Y yo no tengo ni una cosa ni tengo la otra. Por eso es que el autor de Hebreos y otro texto de la palabra toman estas verdades con mucho más peso con la que tú y yo lo hacemos. Y ojalá la canción selle lo que hemos predicado, selle la enseñanza. No te vayas todavía, sigue rumiándolo, sigue afirmando, sigue preguntándote: ¿dónde estoy? ¿En cuál de esos dos grupos? Y que Dios sea quien te hable hoy otra vez. Padre, gracias por tu palabra, tus recordatorios, tu insistencia, tu claridad, tu paciencia, tu permanencia, tu perseverancia para conmigo, mucho mayor que mi perseverancia para contigo. Señor, tú eres fiel, pero también tú eres justo, también tú eres recto. También yo sé que los que se conocen tu rostro verán y honraremos tu nombre. Veremos tu santidad. Gracias. Porque a pesar de todo eso, tú nos recuerdas, al final del camino todavía sigue siendo por fe o por gracia a través de la fe. Ayúdanos a recordar esto toda la semana y para el resto de mis días. En Cristo Jesús te lo pedimos. Su pueblo dice: Amén, amén, nos ponemos de pie.
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1: La semana pasada recibí un correo electrónico que presentaba unos datos interesantes acerca de la vida en este mundo cambiante. Y una de las cosas que más me llamó la atención en esta lista es que, para el año 2005, una de cada 8 parejas que se casaron se habían conocido por Internet. Este número ha aumentado exponencialmente en los últimos años. Si ha estado escuchando el programa por algún tiempo, quizás me haya escuchado hacer un par de chistes acerca de estas cosas, pero quiero que sepa que no es pecado entrar a un sitio por Internet para simplemente relacionarse y conocer otras personas. De hecho, tenemos unas cuantas parejas hermosas en nuestra iglesia que se conocieron gracias a estos servicios. Esta es una de esas áreas grises. No hay versículos en la Biblia acerca de cómo comenzar una relación con otra persona. Sin embargo, me gustaría darle una advertencia a cada soltero que me está escuchando. No solamente los que buscan pareja por Internet. Una palabra que ha estado de moda últimamente, un concepto que todos los servicios online prometen y que millones de solteros buscan desesperadamente, es la palabra compatibilidad. Compatibilidad. Un servicio de citas por Internet promete contactarlo con personas que tienen muchas dimensiones de compatibilidad. Estos resultados, según ellos, son, y cito, generados por un sistema que predice científicamente el éxito de la relación a largo plazo. Suena interesante, ¿no? Sin embargo, parte del problema que ha surgido con estos servicios es que, según reportes, se estima que hasta un 90% de las personas que usan estos servicios mienten acerca de sí mismos. Un investigador escribió: las áreas en las que los hombres tienden a mentir más son su salario, altura y estado civil. En el caso de las mujeres, tienden a mentir acerca de su peso y edad. De hecho, ahora se estima que al menos el 12% de los hombres que usan estas páginas ya son casados. Pero aún más común que esto es que los solteros desarrollen relaciones por Internet con más de una persona a la vez. Un pastor amigo mío me escribió diciendo: en nuestra iglesia enseñamos que los sitios de citas por Internet solo sirven para presentarle a nuevas personas. Aconsejamos a nuestra congregación que busquen conocer a la otra persona en la vida real lo más pronto posible y que pasen al menos 6 meses conociendo a esa persona, observando cómo realmente vive, cómo toma decisiones, cómo escoge sus amigos, cómo trata a otras personas y cómo se relaciona en su iglesia. Bien dicho. Una palabra clave que resume las ventajas de conocer a una persona en la vida real es transparencia. O sea, en la vida real, sus amigos, pastores, sus líderes de ministerio e incluso sus padres pueden observar su relación y darles su invaluable consejo. Sin embargo, la verdad es que, ya sea en la vida real o por Internet, todos sabemos mostrar nuestros mejores atributos y disimular los malos, ¿cierto? La primera vez que invité a salir a mi esposa, aún antes de que fuéramos novios, aparecí en su departamento usando mi mejor traje. Era un traje azul marino con rayas blancas. Ahora que lo pienso, parecía un miembro de la mafia. Tenía una camisa azul oscuro con una corbata blanca, 100% poliéster. Y también tenía unos zapatos celestes. Cuando ella abrió la puerta para saludarme, casi se desmayó. Creo que no sabía bien si venía a recogerla o a dispararle. Meses después, me contó lo que pensó acerca de nuestra primera cita. Y ella me dijo, realmente quería estar contigo. Solo que no quería que me vieran contigo. Mire, aunque no siempre lo logramos, siempre intentamos dar una buena primera impresión. Nunca empezamos a contar todos nuestros puntos negativos, nuestros problemas en la primera cita. No nos ponemos a mostrar todos nuestros defectos al principio, sí. Esperamos hasta más adelante. Y creo que a veces la relación avanza más rápido por internet porque uno tiene la capacidad de disimular sus defectos por más tiempo. Es por eso que una relación en persona prueba ser generalmente más beneficiosa. Y seamos honestos, somos todos pecadores. Y el amor y el romance en la vida es entre dos pecadores. Pero aparte del problema de la transparencia, como mencionaba anteriormente, uno de los problemas que encontramos en el día de hoy es este énfasis excesivo en el concepto de la compatibilidad, donde uno se concentra en todas las cosas que uno tiene en común con la otra persona. Ahora, si usted comparte los mismos gustos e intereses con su pareja, excelente. Pero tenga cuidado si está buscando a una persona que sea prácticamente igual a usted. Son las diferencias en gustos y en perspectivas de nuestra pareja que nos complementan, que nos ayudan a crecer, que pulen nuestra personalidad, nuestra forma de pensar, nuestra forma de vivir. La perspectiva bíblica del matrimonio no se enfoca tanto en compatibilizar como en complementarse el uno al otro. Lo que significa que van a haber diferencias, que ajustar, perspectivas que corregir, pensamientos que balancear. La perspectiva bíblica del matrimonio trata de dos pecadores que buscan la gracia y la voluntad de Dios para sus vidas y que se prometen uno al otro amarse en prosperidad y adversidad. Es la ilustración más grande del amor de Cristo por su iglesia aquí en la tierra, Efesios 5:32. Piensen esto. Nosotros somos la novia de Cristo. ¿Cuán compatibles somos con Él? No mucho, ¿verdad? Y a todo esto, no olvide que dos personas que comparten muchos gustos e intereses en común, pero que no comparten una relación con Jesucristo, no son realmente compatibles en el área que realmente importa. La búsqueda por don perfecto y doña perfecta no es una búsqueda por alguien que sea como usted. Es una búsqueda por alguien que quiere ser como Cristo. Así que el punto de partida, el primer requerimiento para un considerar a otra persona como una potencial pareja, es que sea creyente. Es extremadamente peligroso salir con alguien con la esperanza de que eventualmente lleguen a Cristo. Seguramente que hay algunas personas en nuestra audiencia que decidieron casarse con un inconverso siendo cristianos y que, por la gracia de Dios, su pareja recibió a Cristo después de casados. Pero déjeme decirle que esa es la excepción y no la regla. Las iglesias están llenas de viudas espirituales, casadas, pero espiritualmente solas, con un marido inconverso. Así que empiece con que sea salvo. Un versículo para considerar en este contexto es 2 Corintios 6:14, que dice, ¿qué compañerismo tiene la luz con las tinieblas? ¿Qué compañerismo se puede traducir como qué compatibilidad? Así que, ¿qué compatibilidad tiene la luz con las tinieblas? O sea, ponga a un lado todo en lo que puedan ser compatibles. A ambos les gusta la misma música, comida, deportes, vacaciones, número de hijos, sentido del humor, personalidad, carrera, sabor de helado. Ponga todas estas cosas a un lado por un momento y vea si esa persona tiene vida eterna en Cristo, si ama a Dios, si vive una vida que lo demuestra. Si no es así, Nada de lo demás realmente importa. Lo primero que tiene que considerar es su salvación. Y luego su carácter. Ahora, ¿cómo considera su carácter? Con el pasar del tiempo, en oración, pidiéndole a Dios discernimiento y guía, podemos detectar y discernir el verdadero carácter de la otra persona. Encuentro interesante que si Ruth y Boaz hubieran usado un servicio de citas por internet, nunca los habrían emparejado. Ruth y Boaz eran totalmente incompatibles. Venían de distintos trasfondos familiares, con diferentes tradiciones y costumbres. Venían de naciones y culturas totalmente diferentes. Boaz había crecido siguiendo a Dios. Ruth había crecido en la idolatría y el paganismo. Boaz era rico, Ruth era pobre, Boaz era el dueño de un negocio y Ruth era una empleada extranjera. Boaz era soltero, Ruth era viuda. Ruth había experimentado la muerte de su pareja, mientras que Boaz no sabía lo que eso significaba. Boaz era un creyente maduro y Ruth era nueva en la fe. Boaz era independiente financieramente, mientras que Ruth tenía un futuro laboral incierto. Y la lista podría seguir. Y sin embargo, Boaz y Ruth tenían esto en común. Un compromiso con el Dios de Abraham, Isaac y Jacob. Y con su palabra. A partir de esta breve historia de amor, y especialmente a partir de la escena donde Ruth le propone matrimonio a su pariente redentor, podemos sacar varias observaciones acerca de lo que significa tener un carácter genuino. Estas observaciones deberían servir de guía para cada soltero, tanto para buscarlas en una pareja como para trabajarlas en uno mismo. Y si usted ya está casado, esta lista también le va a servir para ver en qué aspectos de su carácter quizás necesite trabajar. Una característica que observamos en la vida de Boaz es espiritualidad. Boaz tenía una relación con Dios. En los días de los jueces, cuando todos hacían lo que bien les parecía, Boaz vivía en obediencia y comunión con Dios. Cuando encontramos a Boaz por primera vez en Ruth capítulo 2, vemos cómo él saluda a sus empleados, «Jehová sea con ustedes». Cuando él saluda a Ruth por primera vez, él le dice, «Jehová te recompense y te proteja». Y ahora, después de que el amor de su vida le pide que se convierta en su pariente redentor, que se case con ella, que compre los bienes de su difunto esposo y pague todas las deudas de su familia, lo primero que Boaz le dice en el versículo 10 del capítulo 3 es, «Bendita seas tú de Jehová». En otras palabras, «Dios te bendiga, Ruth». Boaz no estaba fingiendo, no estaba aparentando. Él tenía una relación, tenía una comunión constante con Dios. Y esa es una característica fundamental. Debemos comenzar allí, tanto al buscar una pareja como al reevaluar nuestro carácter. El Salmo 127, versículo 1 dice, «Si Jehová no edificare la casa, en vano trabajan los que la edifican». Por eso, cuando tengo el privilegio de casar a una pareja, antes de que ellos intercambien los votos, yo les pregunto, ¿pueden decir en presencia de estos testigos que han aceptado a Jesucristo como su Señor y Salvador? Para ser sincero, no toma mucho tiempo descubrir si alguien camina con Cristo o no. Pregúntese, ¿esta persona habla de Dios? ¿Busca agradarle? ¿Vive para Él? ¿Le anima a seguir a Dios? ¿Ha visto si tiene una Biblia y la lee? No solo observo espiritualidad en Boaz, sino que también humildad. Mire lo que Boaz le dice a Ruth en el capítulo 3, versículo 10. «Has hecho mejor tu postrera bondad que la primera, no yendo en busca de los jóvenes, sean pobres o ricos». Esta es una forma larga de decir, «No puedo creer que me escogiste». A todo esto, la primera bondad a la que Boaz se refiere probablemente es el cuidado que Ruth ha provisto para su suegra Noemí. Boaz le dice que su bondad postrera es aún mejor que la primera. Vos está diciendo, has sido tan buena al pedirme que me case contigo. Ahora, no se nos dice nada acerca de la edad de Boaz, aunque se piensa que él es bastante mayor que Ruth, ya que él suele decirle hija. Sin embargo, esto también puede ser una expresión de cariño. La Biblia tampoco nos dice nada acerca de su apariencia. Lo que sabemos es que él era lo suficientemente adinerado como para contratar empleados y mantener sus propios campos. Ruth, por el otro lado, es una mujer pobre, extranjera, a pasos de convertirse en mendiga, sin nada que ofrecer sino una deuda y potencialmente la burla de estar emparentado con ella. Y sin embargo, Boaz le dice, estoy tan emocionado que me quieras. La humildad de Boaz es obvia. Ya hemos visto cómo él cuida a sus empleados, cómo cuida a Ruth, cómo él comunica su preocupación por aquellos a su alrededor. La verdad es que en su cultura Boaz estaba casi en la cima de la cadena alimenticia. O sea, él tenía muchas razones como para ser orgulloso. Y sin embargo, cada vez que él abre su boca, escuchamos palabras llenas de humildad. Una tercera observación del carácter de Boaz es que él tenía las prioridades correctas. En otras palabras, Boaz entiende muy bien qué es lo que más importa. Y evidentemente Ruth también. Boaz continúa diciendo en el versículo 11, la razón por la que estoy tan emocionado con tu propuesta, y quiero decir que sí, es porque todos en el pueblo saben que eres hermosa, que eres una mujer talentosa, que eres una mujer elegante, que eres una mujer cariñosa. No, pues toda la gente de mi pueblo sabe que eres mujer virtuosa. Esta palabra significa una persona de fortaleza moral. También podríamos traducirlo, eres una mujer de carácter noble. Es la misma palabra que vemos en Proverbios 31 cuando se describe a la mujer virtuosa. Mire, Boaz tiene sus prioridades en orden. Aún antes que la belleza, antes que todo lo externo, Boaz valoraba el carácter noble de Ruth. Ruth y Boaz eran incompatibles en todo excepto en su carácter interno. Y es basados en este tipo de compatibilidad que Boaz y Ruth van a construir un hogar bello y firme. Una cuarta característica que observamos en el carácter de Boaz es su honestidad. Podemos ver esto cuando Boaz arruina el momento de romanticismo y le da a Ruth las noticias que encontramos en el versículo 12. Es verdad que soy pariente cercano, pero hay un pariente más cercano que yo. O sea, Boaz está diciéndole a Ruth, hay otro pariente que está primero en el orden legal. Cuánta angustia me imagino que hubo en sus palabras. Me puedo imaginar a Ruth empezando a llorar. ¿Lo habrá sabido antes? ¿Se lo habrá contado Noemí? No lo sabemos. Pero lo que sí sabemos es que después de que Boaz le dijo que la amaba y que estaría muy feliz de casarse con ella, él le dijo la verdad, aunque esto podía arruinarlo todo. Hoy en día, alguien que estuviera en la posición de Boaz quizás habría conseguido a un abogado para demandar al otro hombre. Quizás habría tratado de ponerle una orden de restricción para que no se acercara a Ruth. Habría encontrado un psicólogo para que le dijera que siguiera su corazón, que fuera en búsqueda de lo que lo hiciera feliz, sin importar lo que cueste. O que le dijera que si él realmente amaba a Ruth, no necesitaba preocuparse de la ley, porque Dios creó el amor y ciertamente querría que fueran felices. Boaz podría haber encontrado a un pastor que le dijera que todas esas leyes del pariente redentor habían sido escritas para un contexto y una cultura diferente y que ya no aplicaban para su vida, y que además esas leyes eran tan viejas que ciertamente ya no eran relevantes. Podría haber encontrado algunos amigos que le dijeran, «Vamos, Boaz, el tiempo sigue pasando y sigues soltero. Y ella te quiere. ¿Tú la quieres?» Y estos son los días de los jueces, donde todos hacen lo que quieren, así que si está bien para ti, entonces todo está bien. Ya deja de sentirte culpable y haz lo que sientes en tu corazón. Suena familiar. Y sin embargo, vos simplemente le dice, Ruth, no puedo, porque no es lo correcto según la palabra de Dios. Así que te tengo que ser honesto y decirte que hay alguien más que tiene prioridad para redimirte. Espiritualidad, humildad, prioridades correctas y honestidad son características que debemos tener y buscar en nuestra pareja a la hora de decir acepto. Ahora, una quinta razón para decir acepto es responsabilidad. Mientras leía y releía este texto, me di cuenta de lo difícil que debe haber sido para vos las siguientes palabras. Nota el versículo 13. Quédate esta noche y cuando venga la mañana, si él quiere redimirte, bien, que te redima. Pero si no quiere redimirte, entonces yo te redimiré, vive el Señor. ¿Lo notó? Si él quiere redimirte, bien, que te redima. ¿Es una broma? ¿Acaso vos tiene un corazón de hierro, sin sentimientos o emociones? Hey, si él te quiere, bien por ti. No, absolutamente no. Ya vimos cuál fue su primera respuesta. Pero lo que pasa aquí es que vos es un hombre de carácter, a tal punto que somete sus emociones a la palabra de Dios. O sea, él dice, primero necesitamos resolver esta cuestión legalmente. Amigos solteros y solteras, si se encuentran a alguien que está dispuesto a poner sus emociones y sentimientos a un lado para hacer lo que es correcto, sepan que van por el buen camino. Y nosotros también. Analicemos nuestra vida. ¿Ponemos nuestras emociones y deseos a un lado para hacer lo correcto? Es fácil que pasemos por alto que no había nada que obligara a Boaz o a Ruth a que obedecieran esta ley. Vivían en los tiempos de los jueces, donde todos hacían lo que querían, así que podrían haberse casado y después el hombre se habría enterado que la nuera de Noemí se había casado con otro hombre y no era la gran cosa, o sea, él no la quería de todas formas. Sin embargo, para Boaz, esto era muy importante. Él quería agradar a Dios. Y es por eso que él estuvo dispuesto a obedecer su palabra, aunque nadie más lo iba a responsabilizar ni le iban a pedir cuentas. En otras palabras, Boaz prefería quedarse soltero y perder al amor de su vida que desobedecer la palabra de Dios, aunque no había nadie para exigírselo ni reprochárselo. Así que, para ponerlo en términos prácticos, si la persona en la que está interesado no honra la palabra de Dios, no hay garantía de que esta persona vaya a vivir honradamente. Hay otra palabra que viene a mi mente en esta lista de observaciones y es esta: pureza. Note el versículo 13 cuando vos le dice, acuéstate hasta la mañana. ¿Acuéstate dónde? Continuemos en el versículo 14, y ella se acostó a sus pies hasta la mañana. Ya hemos tratado con este tema en nuestro último estudio, pero permítame repetirlo aquí. Aunque vos tuvo la oportunidad, él no se aprovechó de la situación. Vos se mantuvo puro. Y permítame darle un par de consejos prácticos a toda mujer joven. Si un hombre demanda su cuerpo antes de declarar sus votos, ese hombre no vale la pena. En otras palabras, tírelo de vuelta al agua y siga pescando. Permítame ser igualmente práctico con los solteros. Y es que si una mujer usa su cuerpo para manipular su corazón, entonces no hay muchas razones para que usted confíe en ella. La última característica que vamos a observar en la vida de Boaz en este estudio es generosidad. En el versículo 15 vemos que Boaz llena el manto de Ruth con cebada y le dice que se lo lleve a su casa. Y en el versículo 17, Ruth le cuenta a Noemí que Boaz le dio otra instrucción específica antes de irse. Boaz le había dicho a Ruth, no vayas a tu suegra con las manos vacías. Boaz no tenía ni la menor obligación de regalarle parte de su cosecha. Y sin embargo, él fue sensible a las necesidades de Ruth y Noemí. La cantidad de cebada que Boaz le da las alimentaría por al menos 2 semanas. Sin duda, él está pensando que dentro de 2 semanas el tema ya se habría resuelto y que ellas ya tendrían a alguien que las cuide y las sustente permanentemente. Entonces, si la persona en quien usted está interesado es tacaño y egoísta con usted, no espere que después de la boda se vuelva generoso como por arte de magia. Así que observe cómo usa el dinero. ¿Se la pasa acumulando lo que recibe? ¿Lo gasta solo en sí mismo? Ahora, no estoy hablando de ser un buen administrador y ser sabio en ahorrar. Estoy hablando de ser tacaño y egoísta. Boaz aquí demuestra una preocupación genuina y una gran generosidad. Esto es lo que Santiago denominó en el Nuevo Testamento una religión pura, la cual es el preocuparse por las viudas en sus necesidades. Santiago 1:27. Así que esta es la lista de características que observamos en el carácter de Boaz: espiritualidad, humildad, prioridad, honestidad, responsabilidad, pureza y generosidad. Estas son características de una vida piadosa, digna de ser imitada. Sin importar cómo conoció a ese hombre o esa mujer, ya sea por internet o en la vida real, si esa persona es creyente y observa en ella o en él un carácter noble mientras continúa conociéndola, entonces, no importa cuán diferentes o compatibles puedan ser, si la palabra de Dios es el timón que guía sus corazones en el mar de emociones, aunque a veces las aguas sean turbulentas y a veces sean calmas, van a vivir una travesía inolvidable para la gloria y la honra de Dios.
2: Las decisiones que tomamos en el amor revelan lo que realmente valoramos en el corazón. Más allá de la emoción y la atracción, Dios nos llama a construir relaciones sobre un carácter que le honre. 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
2: El libro de Salmos, Salmo 78, versículos 32 al 39.
3: Sin embargo, el pueblo siguió pecando. A pesar de sus maravillas, se negaron a confiar en él. Entonces, hizo que la vida de ellos terminara en fracaso y sus años en horror. Cuando Dios comenzó a matarlos, finalmente lo buscaron. Se arrepintieron y tomaron en serio a Dios. Entonces recordaron que Dios era su roca, que el Dios Altísimo era su Redentor. Pero todo fue de dientes para afuera. Le mintieron con la lengua, con el corazón. No eran leales a él. No cumplieron su pacto. Sin embargo, él tuvo misericordia y perdonó sus pecados y no los destruyó a todos. Muchas veces contuvo su enojo y no desató su furia. Se acordó de que eran simples mortales que desaparecen como una ráfaga de viento que nunca vuelve.
2: El primer libro de las Crónicas, capítulo 26.
4: Estas son las divisiones de los porteros. De los coreitas estaba Meselemías, hijo de Coré, de la familia de Abiasaf. Los hijos de Meselemías fueron Zacarías, el mayor, Jediael, el segundo, Zebadías, el tercero, Jatniel, el cuarto, Elam, el quinto, Johanán, el sexto, y Elioenai, el séptimo. Los hijos de Obed-Edom, también porteros, fueron Semaías, el mayor, Josabad, el segundo, Joá, el tercero, Sacar, el cuarto, Natanael, el quinto, Amiel, el sexto, y Sacar, el séptimo, y Peultai, el octavo. Dios había bendecido a Obed-Edom en gran manera. Semaías, el hijo de Obed-Edom, tuvo hijos muy capaces que obtuvieron posiciones de gran autoridad en el clan. Sus nombres fueron Otni, Rafael, Obed y El Sabad. Sus parientes, Eliú y Samaquías, fueron también hombres muy capaces. Todos estos descendientes de Obed-Edom, entre ellos sus hijos y nietos, 62 en total, eran hombres muy capaces y competentes para su trabajo. Los 18 hijos y parientes de Meselemías también fueron hombres muy capaces. Osa, del clan de Merari, designó a Zimri jefe de entre sus hijos, aunque no era el mayor. Entre sus otros hijos estaban Hilcías, el segundo, Tebalías, el tercero, y Zacarías, el cuarto. Los hijos y parientes de Osa que sirvieron como porteros sumaban 13 en total. Estas divisiones de porteros llevaban el nombre del jefe de su familia y, al igual que los demás levitas, servían en la casa del Señor. Fueron designados por familias para estar de guardia en las distintas puertas sin tomar en cuenta su edad o preparación, porque todo se decidía por medio del sorteo sagrado. La responsabilidad por la puerta oriental le tocó a Meselemías y a su grupo. La puerta del norte fue asignada a Zacarías, un hombre de una sabiduría fuera de lo común. La puerta del sur le tocó a Obed-Edom y sus hijos quedaron a cargo del depósito. A Supim y a Osa les asignaron la puerta occidental y la entrada que conduce al templo. Los turnos de guardia se dividían de manera equitativa. Cada día se asignaban 6 levitas a la puerta oriental, 4 a la puerta del norte, 4 a la puerta del sur y 2 pares al depósito. Cada día se asignaban 6 levitas a la puerta occidental, 4 a la entrada que conduce al templo y 2 al atrio. Esas fueron las divisiones de los porteros de los clanes de Coré y Merari. Otros levitas, bajo la dirección de Ahías, estaban a cargo de los tesoros de la casa de Dios y de los tesoros que contenían las ofrendas dedicadas al Señor. Jehiel fue el líder de la familia de Libni del clan de Gersón. Setam y su hermano Joel, hijos de Jehiel, estaban a cargo de los tesoros de la casa del Señor. Estos son los líderes que descendían de Amram, Izar, Hebrón y Uziel. Del clan de Amram, Zebuel fue un descendiente de Gersón, hijo de Moisés. Era el funcionario principal de los tesoros. Sus parientes por parte de Eliezer fueron Rehabías, Jesaías, Joram, Sicri y Selomot. Selomot y sus parientes estaban a cargo de los tesoros que contenían las ofrendas que el rey David, los jefes de familia, los generales, los capitanes y otros oficiales del ejército habían dedicado al Señor. Estos hombres dedicaron para el mantenimiento de la casa del Señor parte del botín que habían ganado en batalla. Selomot y sus parientes también cuidaban las ofrendas dedicadas al Señor por Samuel el vidente, Saúl, hijo de Cis, Abner, hijo de Ner, y Joab, hijo de Sarbia. Todas las demás ofrendas que habían sido dedicadas también estaban a su cargo. Del clan de Izar, a Kenanías y a sus hijos se les dieron responsabilidades administrativas como funcionarios y jueces sobre Israel. Del clan de Hebrón, a Sabías y sus parientes, 1,700 hombres capaces quedaron a cargo de las tierras israelitas al occidente del río Jordán. Eran responsables de todos los asuntos relacionados con el trabajo del Señor y con el servicio al rey en esa área. También del clan de Hebrón estaba Jerías, quien era el jefe de los hebronitas según los registros genealógicos. En el año 40 del reinado de David, se hizo una investigación en los registros y se encontraron hombres capaces del clan de Hebrón en Jazer, en la tierra de Galaad. Había 2,700 hombres capaces entre los parientes de Jerías. El rey David los envió al lado oriental del río Jordán y los puso a cargo de la tribu de Rubén, de la tribu de Gad y de la media tribu de Manasés. Eran responsables de todos los asuntos relacionados con Dios y con el rey.
2: El primer libro de las Crónicas, capítulo 27, versículos 1 al 15.
4: La siguiente es la lista de los generales y capitanes israelitas y de sus oficiales, quienes servían al rey. Supervisaban las divisiones del ejército que estaban de guardia cada mes del año. Cada división constaba de 24,000 hombres y servía durante un mes. Jasobeam, hijo de Zabdiel, fue el comandante de la primera división de 24,000 soldados que estaba de guardia durante el primer mes. Era descendiente de Fares, y estaba a cargo de los oficiales del ejército durante el primer mes. Dodai, descendiente de Aoa, fue el comandante de la segunda división de 24.000 soldados que estaba de guardia durante el segundo mes. Su oficial principal era Miklot. Benaía, hijo del sacerdote Joyada, era el comandante de la tercera división de 24.000 soldados que estaba de guardia durante el tercer mes. Este fue el Benaía que comandó el grupo selecto del ejército de David, conocido como los 30. Su hijo, Amisabad, fue el oficial principal. Asael, hermano de Joab, era comandante de la cuarta división de 24.000 soldados que estaba de guardia durante el cuarto mes. Asael fue sucedido por su hijo Zebadías. Sama, el israelita, era comandante de la quinta división de 24.000 soldados que estaba de guardia durante el quinto mes. Ira, hijo de Iques de Tecoa, era el comandante de la sexta división de 24.000 soldados que estaba de guardia durante el sexto mes. Eles, un descendiente de Efraín de Pelón, era el comandante de la séptima división de 24.000 soldados que estaba de guardia durante el séptimo mes. Sibekai, un descendiente de Sera de Usa, era el comandante de la octava división de 24.000 soldados que estaba de guardia durante el octavo mes. Abiezer de Anatot, en el territorio de Benjamín, era el comandante de la novena división de 24.000 soldados que estaba de guardia durante el noveno mes. Maharai, un descendiente de Sera de Netofa, era el comandante de la décima división de 24.000 soldados que estaba de guardia durante el décimo mes. Benaía de Piratón en Efraín era el comandante de la undécima división de 24.000 soldados que estaba de guardia en el undécimo mes. Eled, un descendiente de Otoniel de Netofa, era el comandante de la duodécima división de 24.000 soldados que estaba de guardia durante el duodécimo mes.
2: La carta del apóstol Pablo a los Romanos, capítulo 7, versículos 1 al 7.
5: Ahora bien, amados hermanos, ustedes que conocen la ley, ¿no saben que la ley se aplica solo mientras una persona está viva? Por ejemplo, cuando una mujer se casa, la ley la une a su marido mientras él viva. Pero si él muere, las leyes del matrimonio ya no se aplican a ella. Así que mientras su marido viva, ella cometería adulterio si se casara con otro hombre. Pero si el esposo muere, ella queda libre de esa ley y no comete adulterio cuando se casa de nuevo. Por lo tanto, mis amados hermanos, la cuestión es la siguiente. Ustedes murieron al poder de la ley cuando murieron con Cristo y ahora están unidos a aquel que fue levantado de los muertos. Como resultado, podemos producir una cosecha de buenas acciones para Dios. Cuando vivíamos controlados por nuestra vieja naturaleza, los deseos pecaminosos actuaban dentro de nosotros y la ley despertaba esos malos deseos que producían una cosecha de acciones pecaminosas, las cuales nos llevaban a la muerte. Pero ahora fuimos liberados de la ley porque morimos a ella y ya no estamos presos de su poder. Ahora podemos servir a Dios, no según el antiguo modo, que consistía en obedecer la letra de la ley, sino mediante uno nuevo, el de vivir en el Espíritu.
1: Hasta aquí fue la lectura de hoy. Esperamos que la palabra de Dios haya cobrado vida en tu corazón. 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

0: salió de la casa con el tiempo justo. Había dormido mal. El jugo de naranja quedó a medias sobre la mesa y el celular marcaba notificaciones sin abrir. El tráfico estaba peor de lo normal. Miraba el reloj, suspiraba, cambiaba de carril sin pensarlo mucho. Al llegar, alguien le preguntó si podía asumir una tarea adicional esa semana. Nada extraordinario, nada urgente. Respondió sí, casi sin pensarlo, más por salir del momento que por convicción, sin detenerse a analizarlo. Horas después se dio cuenta de que ese sí había movido más de lo que esperaba, no de forma dramática, solo lo suficiente para generar presión innecesaria, ajustes de último minuto y una incomodidad difícil de explicar. El día se alargó, llegó más tarde a casa, respondió mensajes con menos paciencia, dejó para después algo que sabía que era importante. No fue una catástrofe, pero tampoco fue indiferente, y ahí apareció una claridad incómoda. No había decidido desde la calma, sino desde el cansancio. Mire, esa historia no habla de una mala persona, habla simplemente de alguien cansado, y ese es el punto. Y mientras pensaba en esta historia, me di cuenta de algo que nos pasa más de lo que creemos. Muchas decisiones que después nos pesan no nacen por rebeldía, ni por irresponsabilidad, ni siquiera por egoísmo. Nacen desde el cansancio, por decisiones tomadas con el cuerpo agotado, la mente saturada y el corazón sin espacio para pensar con claridad. No es que las decisiones hayan salido mal, es que se tomaron desde el cansancio. Y cuando eso pasa, la vida no se rompe de inmediato, pero poco a poco se va desordenando desde adentro. La paciencia se va agotando, lo importante se va aplazando y la vida empieza a sentirse más pesada. Y repito, todo porque decidimos cansados. La Biblia nos muestra una escena muy parecida en la vida de David. Está en 1 de Samuel 30. David y sus hombres venían de días largos. No estaban descansados ni emocionalmente fuertes. Cuando regresan al lugar donde estaban sus familias, no encuentran el descanso que esperaban. Se encuentran con su ciudad destruida y con sus esposas e hijos llevados prisioneros. El ambiente se volvió tenso, había dolor, cansancio y confusión por todos lados. Las emociones estaban al límite y la presión necesitaba salir de alguna forma. La presión era tan grande que algunos de sus propios hombres comenzaron a hablar de apedrearlo, no porque David fuera el enemigo, sino porque cuando el cansancio es profundo, el dolor necesita descargarse en alguien. Ahí David tenía que decidir. El cansancio y la presión estaban encima y cualquier reacción apresurada podía empeorar las cosas. Podía responder desde la herida, actuar por impulso o dejar que el caos del momento marcara el camino. Pero el texto dice algo clave. David se fortaleció en el Señor su Dios. Antes de decidir, se fortaleció. Antes de actuar, hizo una pausa interior. Luego consultó a Dios y desde ahí tomó una decisión. David entendía algo que muchos aprendemos tarde. Cuando el alma está cansada, no se decide bien. Esa no era solo una batalla externa, era una batalla interior. Y David cuidó su corazón antes de mover sus pies. Ahí aparece un principio muy sencillo, pero muy necesario para nosotros. Cuidar el tiempo es cuidar el lugar desde donde decidimos. La mayordomía del tiempo no es solo organizar agendas, es aprender a pausar, es reconocer cuándo no estamos en el mejor momento interior para decir sí, para responder, para comprometernos. El cansancio no solo roba fuerzas, también nubla el discernimiento. Por eso detenerse, fortalecerse en Dios y consultar también es fe. La Escritura lo dice así en Proverbios 19:2. Al alma sin conocimiento no le va bien, y el que se apresura con los pies peca. Apresurarse no siempre es correr. A veces es decidir sin hacer una pausa y sin consultar a Dios. Quizá hoy no necesitas resolver grandes cosas. Quizá solo necesitas ordenar el lugar desde donde estás decidiendo. No todo sí es urgente. No toda respuesta tiene que ser inmediata. A veces cuidar el tiempo es una forma muy concreta de cuidar el corazón. Quiero invitarte para que hagamos juntos una oración a Dios. Padre, aquí estamos delante de ti. Reconocemos que muchas veces hemos tomado decisiones desde el cansancio y no desde la claridad. Tú conoces nuestra vida, nuestro agotamiento, las cargas que llevamos y las presiones que enfrentamos cada día. Hoy te pedimos, enséñanos a pausar, enséñanos a escuchar, enséñanos a fortalecernos en ti antes de decidir. Y ahora, Padre, oro por cada persona que escucha y comparte este devocional. Tráeles descanso interior, claridad en su mente y paz en su corazón. Hoy también oramos por quienes se sienten agotados, por quienes viven bajo presión en su trabajo, por quienes tienen la agenda llena pero el corazón cansado. Dales tu paz y tu sabiduría para decidir bien. En tus manos descansamos. En el nombre de Jesús. Amén. Recuerda, no decidas desde el cansancio. Soy Rodrigo Riaño del Castillo y estos devocionales se comparten aquí en YouTube, en el canal oficial.
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3: En mi Tiempo con Dios de hoy, Salmos 109, versos del 17 al 31. La oración de David se basaba en la justicia simple. Quería que Dios le hiciera a este enemigo lo que ese hombre culpable les había hecho a otros. David quería que el hombre se vistiera de maldiciones. El amor

0: El amor del impío por la maldición se convirtió en una parte tan importante de él que el salmista lo describe como si él usara la maldición como vestidura. La represalia, no por venganza privada, sino como medida de justicia pública, es exigida por el salmista y merecida por el crimen. Seguramente el hombre malvado no puede quejarse si es juzgado por su propia medida y su trigo se mide con su propia medida. David, como dijo en el verso 4, oraría y dejaría el asunto al Señor. David deseó y profetizó esta condenación, pero sería trabajo de Dios llevarla a cabo. Todas estas maldiciones se cumplirán sobre mis enemigos, las tendrán como recompensa. David entendía que no era suficiente que se juzgara a su enemigo. David necesitaba la ayuda de Dios, de Yahvé, Adonai. David pide sobre la base del nombre y la misericordia de Dios, no sobre la base de su propia justicia. El salmista está afligido y necesitado y muestra que él fue el quebrantado de corazón mencionado en el verso 16. La miseria de David también era física. Sentía que su vida se estaba consumiendo, quejándose de que su carne desfallece por falta de gordura. El enemigo que lo odiaba causó esta debilidad física o se aprovechó de ella. La gente miraba a David en su lamentable condición y lo despreciaban, objeto de oprobio. Meneaban la cabeza tanto en lástima como en disgusto. La súplica de David era directa y sencilla, como la mujer de Canaán con la hija endemoniada le pide ayuda a Dios. Como en el verso 21, le pide basándose en la misericordia de Dios, no en su propio mérito. Era muy importante para David que sus enemigos y todos los que lo miraban supieran que su rescate era de la mano de Dios, que el Señor lo había hecho. No quería la liberación solo por su propio bien, sino también por la gloria de Dios. Los impíos no verán la mano de Dios en nada si pueden evitarlo, y cuando ven hombres buenos entregados a su poder, se vuelven más confirmados que nunca en su ateísmo, pero a su debido tiempo, Dios se levantará y castigará tan eficazmente su malicia y rescatará el objeto de su rencor que se verán obligados a decir, como los magos egipcios, este es el dedo de Dios. David entendía que las maldiciones de sus enemigos nunca podrían triunfar sobre las bendiciones de Dios en su vida. Esto haría que David se regocijara y sus enemigos fueran vestidos de ignominia y vistieran de confusión, llevando la deshonra como si fuera un manto. El corazón del salmista era ver a Dios honrado en esta liberación. Alabaría a Dios en voz alta y públicamente. El salmo comenzó dirigiéndose al Dios de mi alabanza. Termina con la confianza y el voto de que el cantor aún lo alabará. Pintaba a un adversario de pie a la diestra de los impíos para condenarlo. Termina con la seguridad de que Jehová está a la diestra de su siervo afligido, como su abogado para protegerlo. Dios debe ser alabado por su amor y cuidado por el pobre y por los que son oprimidos por unos enemigos tan llenos de odio que juzgan a los justos. Dios está a la derecha del necesitado en un sentido muy diferente. Dios es la respuesta completa. Soy el pastor Carlos Umaña. Seguimos aprendiendo de este hermoso libro de los Salmos.
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2: Un mensaje de enfoque a la familia. ¿Está pensando en casarse? Antes de soñar con el vestido, la fiesta y la lista de invitados, hay algo mucho más importante que debe construir: una imagen clara de cómo quiere que sea su matrimonio. En Génesis 2:24, Dios nos revela su diseño desde el principio. El hombre deja a su padre y a su madre y se une a su mujer, y los dos se funden en un solo ser. El matrimonio no es solo una ceremonia, es una fusión de vidas. Dios diseñó el matrimonio con un propósito hermoso: que el esposo y la esposa crezcan juntos a la imagen de Jesucristo, amándose el uno al otro con un amor que refleje el amor de Cristo. Antes de casarse, pregúntese: ¿estoy buscando un compañero o compañera de vida o simplemente alguien que llene mis necesidades? Porque el matrimonio no comienza el día de la boda, comienza hoy, con las decisiones que toma, con los valores que cultiva y con la fe que pone en el centro de la relación. Si usted se va a casar o conoce a alguien que quiere hacerlo, y usted desea apoyarle, envíe la palabra boda al 8788-9211 y reciba gratuitamente la autoevaluación Piénsalo dos veces, un recurso que le ayudará a tomar decisiones sabias. Soy Ana Leonor Jiménez de Enfoque a la Familia.
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1: Tengo una visión para este año. Voy a estar enseñando mucho de la madurez espiritual. Y, miren, existen bebés espirituales. Pablo habló de los bebés. Adolescentes espirituales. Él no habló de ellos, pero creo que hay por ahí adolescentes espirituales. Y también hay jóvenes adultos espirituales. Pero es hora. Es tiempo de que maduremos. Y crezcamos. Mi hijo, nuestro hijo mayor, él tenía un genio, un temperamento malo cuando era joven. Bueno, tenía un enorme genio. Y él pasó mucho tiempo enojado y airado y siempre se enojaba fácilmente. Y él dijo el otro día, le hice una pregunta de algo y dijo, yo quiero hacer lo que todos quieren hacer es lo que quiero hacer. Todo lo que yo quiero es paz. Y yo pensé, bueno, gloria a Dios, finalmente creció. Y miren, uno reflexiona a medida que envejece y algunos de ustedes ya están experimentándolo. Se han dado cuenta de que algunas de las cosas por las que se enojaban son tan ridículas. Y mi meta para nosotros es que dejemos de querer cosas para nosotros mismos todo el tiempo. Y que deseemos algo para el reino. El Padre nuestro dice, venga tu reino. Y necesitamos ver al reino llegar. Necesitamos ver más personas que entren al reino. Y a fin de que eso pase, tenemos todos que madurar. Cada uno de ustedes está en el ministerio. Y no es solo un puñado de personas que ven acá arriba. Honestamente, ustedes tienen la oportunidad de alcanzar muchas más personas de las que yo puedo alcanzar acá. Porque las personas que deben estar aquí hoy probablemente no pondrían un pie aquí, pero viven al lado de ustedes. Usted trabaja con ellos. Ustedes van al supermercado y los ven allí. Y yo quiero ver que sean valientes. No necesariamente sentir que tienen que andar predicándole a todos, sino vivir esa vida por la que Jesús murió, para que vivamos y que dejemos de inventar excusas por ser bebés. Y saben, si ya han sido salvos por un tiempo, deben ver crecimiento en su caminar con Dios. Y el Nuevo Testamento especialmente habla mucho sobre nuestro comportamiento. Y saben, no es la calcomanía en el parachoques, ni la joyería de Jesús, ni llevar una Biblia al trabajo con uno para impresionar a la gente, es el comportamiento. ¿Cómo uno se porta? ¿Cómo trata a otros? ¿Cómo habla de ellos? ¿Está dispuesto a ayudarles cuando están mal? Y saben, somos buenos para orar por otros, pero ¿qué tal ayudar a otros? Lo voy a repetir, somos buenos para orar. Es como un oír, oh, qué pena, yo voy a orar por ti. Pero, ¿podría ayudarles? Dios me dijo hace unos años atrás, estaba orando por alguien para que él hiciera algo por alguien. Y Dios dijo, no me pidas que lo haga, tú puedes hacer eso. Deja de pedirme que haga cosas que tú podrías hacer y no quieres hacer. Amén. Así que voy a hablarles ahora sobre algo que no es una noticia nueva. Miren, esto no es un mensaje que no hayan oído antes, pero no significa que no lo necesiten. ¿Cómo tratar a sus enemigos? Y estoy haciendo una suposición cuando digo esto, pero lo hago basándome en 40 años de experiencia. Probablemente hay más personas aquí hoy que andan enojadas con alguien que los que no están. Ay, por favor, se ven tan inocentes. ¿Quién sabe? Quizás está con la persona con quien anda enojado. ¿Quién es un enemigo? Un enemigo es alguien con quien está enojado. Alguien que le lastimó, alguien que abusó de usted o le abandonó, alguien que no estuvo presente cuando le necesitaba después que les apoyó en sus problemas. Es alguien con quien se le hace difícil tener amistad porque No lo trataron bien en algún momento. Y la Biblia dice que Dios será nuestro vindicador. Él será el único que traerá justicia a nuestra vida, pero Él no lo hará si intentamos hacerlo. ¿Me escucharon? Él no lo hará si nosotros tratamos. Así que Él nos dice cómo tratar a nuestros enemigos. Y saben que ahora mismo yo no puedo pensar en un enemigo que tenga, pero no significa que no lo tendré mañana. ¿Cuántos saben que uno tiene probablemente 30 oportunidades cada semana para ofenderse si quiere? Pero vean, es una decisión, no tienen que ofenderse. Proverbios dice, es un gran hombre quien se aparta de la ofensa. Y yo finalmente he encontrado la gracia de Dios para hacer algo que la Biblia nos dice que hagamos, que me ha ayudado tanto, muchísimo. Y es algo muy sencillo que está en 1 Corintios 13. El amor siempre cree lo mejor de cada persona. Les diré que si se enfocan en eso por un tiempo y aprenden a hacerlo, les ahorrará tanto tiempo. ¿Sabían que enojarse le hace daño? ¿Le hace daño a su salud? ¿Le hace daño físicamente? Es algo que cansa. Estar enojado cansa. ¿Cuántos de ustedes saben que hay mucho de qué enojarse en el mundo hoy día? La gente actúa muy tontamente, ¿verdad? Es que podemos enojarnos con el gobierno cada día, 6 veces al día. Y sabe, con solo leer las noticias uno se puede enojar. No es difícil enojarse. Pero Dios dice que dejemos que Él se encargue de nuestros enemigos. Mientras nosotros, óigame bien, mientras continuamos haciendo su obra. Mire, si se alteran y se enfocan en sus enemigos, dejarán de hacer lo que Dios quiere que hagan. No, sí, no tienen que estar tan callados, ¿verdad? Y sé que están pensando, hay gente que y están pensando, no sabe lo que me hicieron, pero para ser absolutamente honesta, no importa. Dios no permite que hagamos excusas para no perdonar a nuestros enemigos. Jesús, cuando estaba siendo crucificado, totalmente 100% inocente, llevando todos nuestros pecados, dijo, Padre, perdónalos porque no saben lo que hacen. Ahora, usted no puede estar peor que eso. Así que no hay nada de lo cual podamos estar enojados, que sea peor de lo que él pudo haber sentido. Y la Biblia dice, mientras éramos aún pecadores. Así que uno tiene que perdonar a la gente aun si les están hiriendo. Deuteronomio 28:7. El Señor hará que tus enemigos que se levanten contra ti sean derrotados delante de tu rostro. Saldrán contra ti por un camino y huirán delante de ti por 7. ¿Puedo contarles un dulce secretito? Sí, lo diré más alto. Si continuamos haciendo las cosas como Dios quiere, que es amar a las personas, perdonarlas. Nuestro Dios siempre traerá justicia a su vida cuando alguien le trate mal. Lo he visto pasar una y otra vez, y no siempre sucede rápido. Hubo un grupo de personas que me lastimaron muy, muy, muy mal una vez, y pasaron 10 años antes de que se disculparan. Así que a veces Dios no lo hace bien rápido, pero ya saben, cuando oramos por las personas que nos han lastimado, no estamos orando para que tengan una casa nueva o un carro nuevo. Ese no es el punto. La mayoría del tiempo, cuando uno ora por los que le han herido, la voluntad de Dios es que se den cuenta, que se den cuenta que le lastimaron. Porque para ser honesta, la mayoría de la gente que lastiman no saben que lo hacen. Hieren porque están heridos. Hay mucha gente herida allá afuera, chocando con otra gente herida, y siguen hiriéndose unos a otros. Incluso mi papá, que abusó de mí sexualmente. No sé cómo esto podría ser cierto, pero él me dijo 30 años después de hacerlo, dijo, yo realmente no sabía que lo que estaba haciendo te estaba lastimando. ¿Saben por qué? Porque él fue criado en un ambiente similar. Y él dijo, no fue hasta que empezó a oír algunas de las historias en la televisión de lo que el abuso hace a un niño, el abuso sexual, que él se dio cuenta que me lastimó. Por eso Jesús dijo, Padre, perdónalos porque no saben lo que hacen. Escuchemos eso hoy, ellos no saben lo que hacen. Por eso debemos creerlo mejor. Y yo quiero decirles algo, por favor, óiganme. Como dije, esto no es un mensaje nuevo. Oigan, antes pensaba que tenía que tener un mensaje nuevo cada vez que predicaba. Pero lo que tengo que tener es un mensaje de ahora, no uno nuevo. Y les digo, Dios quiere que empiecen este año limpios. Él quiere que comiencen con un corazón puro. No con la misma basura vieja alojada en su corazón que ha estado allí en algunos por años. Bueno, es que usted no entiende. Bueno, tal vez no, pero Jesús sí. Y Dios nunca nos pide que hagamos nada por alguien más que Él no haya hecho por nosotros. ¿Cuántas veces le ha perdonado Dios a usted por lo mismo? Y sé que dicen, bueno, no puedo cambiar cómo me siento. Sí, es cierto, no pueden. Pero el perdón no es un sentimiento, es una decisión. Una decisión de cómo van a tratar a alguien. Aquí un ejemplo. Miren, a veces, bueno, al menos en la iglesia a la que fui por un tiempo, tenían la costumbre de decir, vaya y dele a alguien un abrazo y dígales que le ama con el amor del Señor. A mí no me gusta esa declaración. ¿Saben? ¿Qué significa eso de... yo te amo con el amor del Señor? Mire, ¿dónde estás cuando necesito mudarme y que alguien me ayude, ah? Puede amarme con el amor del Señor todo lo que quiere en la iglesia y abrazarme, pero ya saben. Es que hay que ser honestos con la gente. Lo que la gente necesita es ayuda. Necesitan ánimo. Necesitan el sentirse amados. Necesitan sentirse cuidados. Que se satisfagan sus necesidades. No solo mira, yo oraré por ti y te amo con el amor del Señor. Qué dulce, pero no. Pero un día Dios dijo, ve y abraza a alguien y diles que les amas. Y me volteé y que veo a esta muchacha. Una mujer que me había herido muchísimo. De hecho, ella quería mi trabajo. Y yo comencé a ir en otro rumbo y Dios dijo, ah, ah. ¿Y saben cómo es el Espíritu Santo? No hay que decir mucho, uno sabe. Y tuve que dar la vuelta y volver a abrazarla. Y mire, eso fue tan duro. Yo no sentía ganas de hacerlo. Pero déjenme decirles algo. Si no recuerdan nada más de lo que diga hoy, recuerden esto. Usted no tiene que sentir ganas de hacer lo que Dios le está diciendo que hagan para hacerlo. Y yo tengo que decirlo de nuevo. Los veo allá arriba a ustedes, ¿eh? Y me gusta el hecho de que están allá arriba. ¡Qué bueno! Uno no, y yo no, tengo que sentir ganas de hacer lo correcto para hacerlo. Y solo porque alguien más está haciendo lo incorrecto, no significa que yo pueda. Es difícil. Y saben, me he vuelto más inteligente con los años. Ahora cuando alguien me hiere, empiezo a obrar de inmediato. Dios, ayúdame a perdonarles, ayúdame a perdonar, ayúdame, ayúdame, ayúdame, ayúdame. Antes esperaba y hacía un berrinche primero. ¿Verdad? Me enojaba por un ratito más. Nos gusta darle algo a la carne, un poquito, enojarme un poquito. ¿Verdad? ¿Me entendió, hermano? Sí, enojarse por un ratito. No te voy a hablar mínimo por un día. A mi hijo me llamó, el que antes tenía el mal genio, y me dijo, tengo que hacerte una pregunta espiritual. Y le dije, bueno, adelante. Y él dijo, ¿cómo es que cuando papá te enoja, que tú puedes seguir hablando con él como si nada hubiera pasado? Porque antes no era así. Yo podía enojarme con él 3 semanas sin hablar. Miren, para alguien con una boca como la mía, no decir nada por 3 semanas, eso requiere mucha ira. Y yo le dije, porque yo sé qué es lo que Dios quiere que haga. Y yo haré cualquier cosa ahora, pero no ofender a Dios. Y, ¿saben? Eso no significa que soy súper espiritual, significa que soy vieja. Y que he tenido suficientes experiencias con Dios para saber que Él hará su voluntad al final. Así que, ¿para qué desperdiciar 3, 4, 5 días dándome un dolor de cabeza y de estómago? Miren, yo antes decía, una buena pelea con Dave valía unas cuantas libras, porque cuando me enojo no quiero comer. Y no como por emociones, soy lo opuesto. Si me enojo, no quiero nada. Así que cada vez que nos enojábamos, perdía unas cuantas libras. Mire, Dios solo puede trabajar donde hay paz. ¿Me escucharon? No estén orando por la salvación de sus hijos y mientras se pelean con el esposo. Jesús, cuando envió a los discípulos de 2 en 2, dijo, vayan y hallen una casa y digan, paz sea con ustedes. Y si su paz reposa allí, pueden quedarse allí y trabajar desde allí. Pero si no, sacudan el polvo de sus pies y sigan. Tienen que tener una atmósfera de paz donde trabajar. Por eso en Ministerios Joyce Myers, desde el primer día, Dios me dijo, si quieres que sea un éxito, mantén la discordia fuera de tu vida y fuera de este ministerio. Y a fin de lograrlo, tienes que trabajar en ello. Porque cuando uno tiene 500, 600 empleados, uno intenta hacer que se lleven bien todos los días. Sí, amén. El caballero sentado aquí junto a Dave, él es nuestro pastor del personal. Tenemos tanta gente que ocupamos un pastor. Y una de las cosas de las que se encarga, para mi gran alegría, es la resolución de conflictos. No tengo que tratar con eso. Si alguien se enoja con otra persona y no les perdonan, llamamos a Mike. ¿Y saben qué? Sí. Él trabaja con ellos un tiempo y no pueden resolverlo. Alguien tiene que irse. Porque he trabajado demasiado, he pagado un gran precio para ver a alguien arruinar esto por algún pequeño berrinche emocional. ¿Verdad? Uno tiene que tener paz. Y la única forma en que van a tener paz es a propósito. Y solo tendrán paz si tienen humildad. Y humildad significa, no importa quién tenga la razón. ¿Cuántas veces nos peleamos sobre quién tiene la razón? Sí, yo tengo la razón. Tú tienes la razón, no yo. Pues, tener la razón está muy sobrevalorado. Es que, ¿por qué nos peleamos tanto? Tú tienes razón, yo tengo la razón. Todos quieren decirle lo que piensan. Pues, ¿a quién le importa? Dando la opinión cuando nadie la quiere. Oh, les cuento, tengo unas escrituras que les van a impactar. La palabra de Dios no nos permite ningún tipo de venganza. Porque miren, subimos paredes, es natural, en el momento que alguien nos lastima. Puedo sentir que se sube la pared. Y yo tengo que derribarle en mí. Y una de las cosas que hago cuando alguien me hiere, inmediatamente oro por ellos. Dios, perdónales. No saben lo que hacen. Bendíceles. ¿Saben? No puede permanecer enojado con alguien mucho tiempo y orar por ellos al mismo tiempo. Y luego dice, ora por ellos y bendícelos. Y la palabra bendecir significa hablar bien de, y maldecir significa hablar mal de. Y no solo dice que los bendiga, sino bendice y no los maldigas. Así que uno ni siquiera puede hablar mal de ellos. ¿Verdad? Estamos yendo al grano hoy. Ni siquiera puede enojarse. No es permitido ir a chismear sobre ellos ni contarle a los demás lo que hicieron. Puede hablar con ellos, pero no puede hablar de ellos. Mateo 18 dice, si tu hermano ha pecado contra ti, ve a él en privado, solo tú y él. ¿Y qué hacemos? Siempre vamos a otra persona primero. Y muchas veces nos hacemos mentirosos en el proceso porque decimos, te he contado esto para que ores por mí. No, no es así. Se lo está contando porque quiere contarlo. Yo solo te lo voy a decir a ti porque necesito consejería espiritual. Y ya sabe lo que dice la palabra. No necesita ningún consejo. Necesito obediencia. Mire, me estoy hablando a mí hoy. Si no le gusta, me predico a mí misma. Ahora, bendigan y no los maldigan. Y si tiene hambre, dale de comer. Si tiene sed, dale algo de beber. Si el carro se nos descompone y necesita transporte al trabajo, transpórtelo. Estoy amplificando. Si se van a mudar, ayúdenles. Oh, les cuento. Cuando la gente ha sido mala con uno. Y mire. No todos se dan cuenta de lo que hacen, pero si alguien, porque si trabaja con alguien que realmente le trata mal, lo hacen a menudo, lo saben. Y a veces un no creyente le tratará mal porque es cristiano. Porque su sola presencia los hace sentir culpables. Vean. Ellos quieren hallar algo malo con usted para no tener que mirar lo que está mal en ellos. Es lo que hizo mi papá. Digo, era malo como una culebra y encontraba algo malo en todos. Ay, Dios mío, yo soy tan bueno como ellos. Pues. Bueno, ahora voy a decir otra cosa y quiero que lo recuerden. Satanás gana más terreno en la vida del creyente a través de la falta de perdón más que cualquier otra cosa. Si pudiéramos lograr que toda una iglesia se llevara bien, no hay límites a lo que podría pasar porque la unción sería fuertísima, pero matamos la unción con la discordia. Y yo sé que no predicamos mucho sobre la unción hoy en día, pero necesitamos eso más que cualquier otra cosa. La unción es la presencia de Dios y el poder de Dios en nuestras vidas.
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2: El libro de Salmos, Salmo 78, versículos 32 al 39.
3: Sin embargo, el pueblo siguió pecando. A pesar de sus maravillas, se negaron a confiar en él. Entonces, hizo que la vida de ellos terminara en fracaso y sus años en horror. Cuando Dios comenzó a matarlos, finalmente lo buscaron. Se arrepintieron y tomaron en serio a Dios. Entonces recordaron que Dios era su roca, que el Dios Altísimo era su redentor. Pero todo fue de dientes para afuera. Le mintieron con la lengua, con el corazón. No eran leales a él. No cumplieron su pacto. Sin embargo, él tuvo misericordia y perdonó sus pecados y no los destruyó a todos. Muchas veces contuvo su enojo y no desató su furia. Se acordó de que eran simples mortales que desaparecen como una ráfaga de viento que nunca vuelve.
2: El primer libro de las Crónicas, capítulo 26.
4: Estas son las divisiones de los porteros. De los coreitas estaba Meselemías, hijo de Coré, de la familia de Abiasaf. Los hijos de Meselemías fueron Zacarías, el mayor, Jediael, el segundo, Zebadías, el tercero, Jatniel, el cuarto, Elam, el quinto, Johanán, el sexto, y Elioenai, el séptimo. Los hijos de Obed-Edom, también porteros, fueron Semaías, el mayor, Josabad, el segundo, Joá, el tercero, Sacar, el cuarto, Natanael, el quinto, Amiel, el sexto, y Sacar, el séptimo, y Peultai, el octavo. Dios había bendecido a Obed-Edom en gran manera. Semaías, el hijo de Obed-Edom, tuvo hijos muy capaces que obtuvieron posiciones de gran autoridad en el clan. Sus nombres fueron Otni, Rafael, Obed y Elzabad. Sus parientes, Eliú y Samaquías, fueron también hombres muy capaces. Todos estos descendientes de Obed-Edom, entre ellos sus hijos y nietos, 62 en total, eran hombres muy capaces y competentes para su trabajo. Los 18 hijos y parientes de Meselemías también fueron hombres muy capaces. Osa, del clan de Merari, designó a Zimri jefe de entre sus hijos, aunque no era el mayor. Entre sus otros hijos estaban Hilcías, el segundo, Tebalías, el tercero, y Zacarías, el cuarto. Los hijos y parientes de Osa que sirvieron como porteros sumaban 13 en total. Estas divisiones de porteros llevaban el nombre del jefe de su familia y, al igual que los demás levitas, servían en la casa del Señor. Fueron designados por familias para estar de guardia en las distintas puertas sin tomar en cuenta su edad o preparación, porque todo se decidía por medio del sorteo sagrado. La responsabilidad por la puerta oriental le tocó a Meselemías y a su grupo. La puerta del norte fue asignada a Zacarías, un hombre de una sabiduría fuera de lo común. La puerta del sur le tocó a Obed-Edom y sus hijos quedaron a cargo del depósito. A Supim y a Osa les asignaron la puerta occidental y la entrada que conduce al templo. Los turnos de guardia se dividían de manera equitativa. Cada día se asignaban 6 levitas a la puerta oriental, 4 a la puerta del norte, 4 a la puerta del sur y 2 pares al depósito. Cada día se asignaban 6 levitas a la puerta occidental, 4 a la entrada que conduce al templo y 2 al atrio. Esas fueron las divisiones de los porteros de los clanes de Coré y Merari. Otros levitas, bajo la dirección de Ahías, estaban a cargo de los tesoros de la casa de Dios y de los tesoros que contenían las ofrendas dedicadas al Señor. Jehiel fue el líder de la familia de Libni del clan de Gersón. Setam y su hermano Joel, hijos de Jehiel, estaban a cargo de los tesoros de la casa del Señor. Estos son los líderes que descendían de Amram, Izar, Hebrón y Uziel. Del clan de Amram, Zebuel fue un descendiente de Gersón, hijo de Moisés. Era el funcionario principal de los tesoros. Sus parientes por parte de Eliezer fueron Rehabías, Jesaías, Joram, Sicri y Selomot. Selomot y sus parientes estaban a cargo de los tesoros que contenían las ofrendas que el rey David, los jefes de familia, los generales, los capitanes y otros oficiales del ejército habían dedicado al Señor. Estos hombres dedicaron para el mantenimiento de la casa del Señor parte del botín que habían ganado en batalla. Selomot y sus parientes también cuidaban las ofrendas dedicadas al Señor por Samuel el vidente, Saúl, hijo de Cis, Abner, hijo de Ner, y Joab, hijo de Sarbia. Todas las demás ofrendas que habían sido dedicadas también estaban a su cargo. Del clan de Izar, a Kenanías y a sus hijos se les dieron responsabilidades administrativas como funcionarios y jueces sobre Israel. Del clan de Hebrón, a Sabías y sus parientes, 1,700 hombres capaces quedaron a cargo de las tierras israelitas al occidente del río Jordán. Eran responsables de todos los asuntos relacionados con el trabajo del Señor y con el servicio al rey en esa área. También del clan de Hebrón estaba Jerías, quien era el jefe de los hebronitas según los registros genealógicos. En el año 40 del reinado de David, se hizo una investigación en los registros y se encontraron hombres capaces del clan de Hebrón en Jazer, en la tierra de Galaad. Había 2,700 hombres capaces entre los parientes de Jerías. El rey David los envió al lado oriental del río Jordán y los puso a cargo de la tribu de Rubén, de la tribu de Gad y de la media tribu de Manasés. Eran responsables de todos los asuntos relacionados con Dios y con el rey.
2: El primer libro de las Crónicas, capítulo 27, versículos 1 al 15.
4: La siguiente es la lista de los generales y capitanes israelitas y de sus oficiales, quienes servían al rey. Supervisaban las divisiones del ejército que estaban de guardia cada mes del año. Cada división constaba de 24,000 hombres y servía durante un mes. Jasobeam, hijo de Zabdiel, fue el comandante de la primera división de 24,000 soldados que estaba de guardia durante el primer mes. Era descendiente de Fares, y estaba a cargo de los oficiales del ejército durante el primer mes. Dodai, descendiente de Aoa, fue el comandante de la segunda división de 24.000 soldados que estaba de guardia durante el segundo mes. Su oficial principal era Miklot. Benaía, hijo del sacerdote Joyada, era el comandante de la tercera división de 24.000 soldados que estaba de guardia durante el tercer mes. Este fue el Benaía que comandó el grupo selecto del ejército de David, conocido como los 30. Su hijo, Amisabad, fue el oficial principal. Asael, hermano de Joab, era comandante de la cuarta división de 24.000 soldados que estaba de guardia durante el cuarto mes. Asael fue sucedido por su hijo Zebadías. Sama, el israelita, era comandante de la quinta división de 24.000 soldados que estaba de guardia durante el quinto mes. Ira, hijo de Iques de Tecoa, era el comandante de la sexta división de 24.000 soldados que estaba de guardia durante el sexto mes. Eles, un descendiente de Efraín de Pelón, era el comandante de la séptima división de 24.000 soldados que estaba de guardia durante el séptimo mes. Sibekai, un descendiente de Sera de Usa, era el comandante de la octava división de 24.000 soldados que estaba de guardia durante el octavo mes. Abiezer de Anatot, en el territorio de Benjamín, era el comandante de la novena división de 24.000 soldados que estaba de guardia durante el noveno mes. Maarai, un descendiente de Sera, de Netofa, era el comandante de la décima división de 24.000 soldados que estaba de guardia durante el décimo mes. Benaía de Piratón, en Efraín, era el comandante de la undécima división de 24.000 soldados que estaba de guardia en el undécimo mes. Eled, un descendiente de Otoniel de Netofa, era el comandante de la duodécima división de 24.000 soldados que estaba de guardia durante el duodécimo mes.
2: La carta del apóstol Pablo a los Romanos, capítulo 7, versículos 1 al 7.
5: Ahora bien, amados hermanos, ustedes que conocen la ley, ¿no saben que la ley se aplica solo mientras una persona está viva? Por ejemplo, cuando una mujer se casa, la ley la une a su marido mientras él viva. Pero si él muere, las leyes del matrimonio ya no se aplican a ella. Así que mientras su marido viva, ella cometería adulterio si se casara con otro hombre. Pero si el esposo muere, ella queda libre de esa ley y no comete adulterio cuando se casa de nuevo. Por lo tanto, mis amados hermanos, la cuestión es la siguiente. Ustedes murieron al poder de la ley cuando murieron con Cristo, y ahora están unidos a aquel que fue levantado de los muertos. Como resultado, podemos producir una cosecha de buenas acciones para Dios. Cuando vivíamos controlados por nuestra vieja naturaleza, los deseos pecaminosos actuaban dentro de nosotros, y la ley despertaba esos malos deseos que producían una cosecha de acciones pecaminosas, las cuales nos llevaban a la muerte. Pero ahora fuimos liberados de la ley porque morimos a ella y ya no estamos presos de su poder. Ahora podemos servir a Dios, no según el antiguo modo que consistía en obedecer la letra de la ley, sino mediante uno nuevo, el de vivir en el Espíritu.
1: 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Esperamos que la palabra de Dios haya cobrado vida en tu corazón. 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
1: Bien, mis amados, hoy tenemos un mensaje que el Señor nos ha regalado, que le hemos puesto de título una pregunta. La pregunta es: ¿amas lo que Dios ama? ¿Amas lo que Dios ama? Y el anhelo de nuestro corazón es que cuando salgamos por estas puertas, esa respuesta quede contestada en el corazón de todos y cada uno de nosotros. ¿Amas lo que Dios ama? Y como yo sé que usted anda su Biblia, ya sea física o digital, voy a pedirle que vaya a Jonás al capítulo 4. Vamos a ir al libro de Jonás al capítulo 4. Es muy bueno que tengamos el hábito de abrir nuestra Biblia, de ir al texto y leerlo por nosotros mismos. ¿Está bien? Vamos a leerlo juntos. Dice así: pero esto disgustó mucho a Jonás y lo hizo enfurecer. Así que oró al Señor de esta manera: oh Señor, ¿no era esto lo que yo decía cuando todavía estaba en mi tierra? Por eso me anticipé a huir a Tarsis, pues bien sabía que tú eres un Dios misericordioso y compasivo, lento para la ira y lleno de amor, que cambias de parecer y no destruyes. Así que ahora, Señor, te suplico que me quites la vida. Prefiero morir que seguir viviendo. ¿Tienes razón de enfurecerte tanto?, respondió el Señor. Jonás salió y se sentó al este de la ciudad. Allí hizo un cobertizo y se sentó bajo su sombra para ver qué iba a suceder con la ciudad. Para aliviarlo de su malestar, Dios, el Señor, dispuso una planta, la cual creció hasta cubrirle a Jonás la cabeza con su sombra. Jonás se alegró muchísimo por la planta, pero al amanecer del día siguiente, Dios dispuso que un gusano la hiriera y la planta se marchitó. Al salir el sol, Dios dispuso un abrasador viento del este. Además, el sol hería a Jonás en la cabeza, de modo que éste desfallecía. Con deseos de morirse, Jonás exclamó: prefiero morir que seguir viviendo. Pero Dios dijo a Jonás: ¿tienes razón de enfurecerte tanto por la planta? Claro que la tengo, respondió. Me muero de rabia. El Señor dijo: tú te compadeces de una planta que sin ningún esfuerzo de tu parte creció en una noche y en la otra pereció. Y de Nínive, una gran ciudad donde hay más de 120,000 personas que no distinguen su derecha de su izquierda y tanto ganado, ¿no habría yo de compadecerme? Que el Señor añada bendición a su palabra. Le voy a pedir que me acompañe en una oración. Oh Dios, Padre bueno, cuánto necesitamos de ti, Señor. Tú lo sabes. Padre, somos pecadores, somos mendigos que venimos delante de ti. Y yo te pido, Señor, que tu Espíritu Santo nos revele nuestro pecado para que en arrepentimiento vengamos delante de tu presencia y nada sea obstáculo para que tu palabra penetre en nuestros corazones. Señor, hoy de una manera especial, cuando tu iglesia en Costa Rica se reúne, queremos tomar solo unos minutos para presentar delante de ti al pueblo de Venezuela, a este pueblo hermano, Señor. Te pedimos por ellos, te pedimos, Señor, que tú proveas las ayudas necesarias, locales o internacionales, para ellos. Provee recursos, Señor, pero sobre todo lleva aliento, lleva esperanza y permite que este pueblo pueda levantarse de las cenizas. Señor, clamamos por tu iglesia extendida allá en Venezuela, que nuestros hermanos sean abrazados por ti, encuentren en ti consuelo y provisión, Señor. Padre, te pedimos hoy que corrijas con este texto del libro de Jonás nuestro corazón. Ayúdanos a entender por medio de tu palabra que no solo quieres corregir nuestra conducta, sino conformar nuestro corazón al tuyo. Oh Padre, oculta mi humanidad bajo la sombra de tu cruz, por favor. Te pido, Padre, que yo mengüe para que tú crezcas, que seas tú hablando a tu iglesia, Señor, en el precioso nombre de Jesús. Amén y amén. Mis amados, le doy muchas gracias a Dios por esta oportunidad preciosa, esta gran responsabilidad de compartir su palabra. Le doy gracias a mi pastor Carlos Umaña por la cortesía ministerial de abrir el libro del Señor desde el altar. Y quiero contarles que justo hace 8 días, para los que se dieron cuenta, empezamos a leer el libro de Jonás en el tiempo con Dios. Y si usted hace el tiempo con Dios, se acuerda de eso. Empezamos a leerlo hace 8 días justamente. Pero antes de ir ahí, quisiera motivarles a que hagamos el tiempo con Dios, pero quiero hacer algo diferente. Yo quiero regalar hoy un tiempo con Dios, pero antes de que usted se frote las manos, voy a darle 3 condiciones para regalarle este tiempo con Dios. Lo primero, no estamos regalando el tiempo con Dios de un mes. Ofrecemos una oportunidad para iniciar el tiempo devocional de manera indefinida. Y lo que vamos a hacer es regalarle el primer mes para que usted empiece. Esa es la primera. La segunda, esto no es para alguien que hace el tiempo con Dios para que diga que dicha, ya no tengo que comprar el que sigue. No es para usted, ¿ok? No sea vivillo. Y el segundo, esto no es un plan de lectura obligatoria, mi amado. No se trata de eso. Es una herramienta que ayuda a construir nuestro tiempo devocional permanentemente, nuestra intimidad con el Señor. Bajo esas condiciones, ahora sí, y usted delante del Señor sabrá, alguien que desee el tiempo con Dios, que me levante su mano y se lo regalo en este momento. Pase, mi amada, por favor, es para usted. Anhelo que sea de mucho provecho para usted como lo es para mí. Y que Dios la bendiga. Bien, mis amados, como les decía, hace 8 días empezamos el tiempo con Dios leyendo Jonás. Y cuando llegamos al miércoles, cuando caímos en el miércoles, llegamos a este capítulo número 4. Y haciendo yo mi tiempo devocional, leyendo el capítulo 4 del tiempo con Dios, debo de confesarles que Dios me exhortó, Dios me edificó de una manera a tal punto que yo dije, no es una posibilidad que yo me guarde esto solo para mí. Yo necesito compartirlo con mis hermanos y por eso lo traigo hoy para ustedes. Y quiero hacerles una pregunta. Seamos honestos, por favor. Cuando pensamos en Jonás, ¿normalmente en qué pensamos? Los de las 3 de la tarde fueron más valientes que ustedes. Normalmente en una ballena, ¿verdad? Es más, a los chicos de la pastoral que estuvieron acá, si les decimos, chicos, piensen en Jonás en un momento, ¿qué se les viene a la cabeza? El pez, ¿cierto? Normalmente eso pasa. Pero saben, para mí es imposible pensar en que inclusive entre cristianos hay un debate en si realmente fue una ballena o si fue un gran pez, cuando podemos sacarle provecho al libro para algo como lo que nos tiene hoy en el capítulo 4. No podemos negar que hubo un gran pez, el famoso pez, claro que estuvo ahí, está en el libro, está en el texto. Pero cuando leemos cuidadosamente el libro, descubrimos que el pez aparece solamente por un momento. Ahora, el verdadero protagonista del libro no es el pez. El protagonista es Dios. Y el verdadero problema del libro no es el pez, ni siquiera es la tormenta, ni siquiera es Nínive. El verdadero problema es el corazón de Jonás. Es el verdadero problema en el libro. Estudiando sobre este tema, preparándome, me encontré con un comentario interesante del pastor Josías Grauman. Súper interesante, vieran que yo nunca lo hubiera pensado. Él hace un contraste entre el capítulo 4 de Jonás y la parábola del hijo pródigo. Cuando él empezó, yo dije, hay algo aquí que no me calza. Conocemos la historia, ¿no? Nos dice el pastor Josías Grauman. Hay un padre que tiene 2 hijos. El hijo menor es el pródigo. Pide su herencia, se va al mundo y la gasta en fiesta, bebidas, pachanga. Termina tocando fondo, no tiene nada. Incluso termina comiendo con los cerdos. Y luego, por la gracia de Dios, vuelve en sí. Decide regresar con su padre, pide perdón. Y de una manera sorprendente, el padre le perdona, le bendice, lo colma de bendiciones, mata al becerro gordo y celebra a su hijo. Y esta es la parte de la parábola que se suele enfatizar, ¿cierto? Ahora, el capítulo 3 de Jonás, cuando Dios salva a los ninivitas y extiende una misericordia amplia a esos salvajes que no merecían su gracia, pero como Jonás 3 no es el clímax del libro de Jonás, sino el capítulo 4, en la parábola del hijo pródigo, tampoco el pródigo menor es el punto de la parábola, sino el del hijo mayor. Que cuando regresa a casa y ve a su padre celebrando a su hermano, el texto dice que se enojó, que estaba enfurecido con su padre por bendecir a su hermano menor. ¿Y por qué? La razón es porque si un ninivita salvaje entra al reino, significa que yo no soy mejor que ellos. Si un gentil entra al reino de los cielos, significa que yo como judío no merezco más. Y esa es una idea intolerable para el religioso. Así que veremos cómo en Jonás 4, Jonás es el hijo mayor de la parábola del hijo pródigo, es un fariseo prototipo, y los ninivitas el hijo menor. Y veremos cómo realmente Jonás falla en todo en cuanto a los judíos debían hacer. Recuerden que Dios escogió a Israel para que ellos pudieran ser una nación de sacerdotes y para que Dios pudiera llevar su salvación a todas las naciones del mundo. Pero ellos no quisieron esto, no quisieron compartir. Recuerden el Salmo 67:1 que dice: Dios nos bendiga para que sea conocida en la tierra tu salvación. Eso debería ser su deseo, pero Jonás no lo quiso. Así que, ya que Israel no quiso lo que Dios quiso, Dios lo cortó del árbol, como Romanos 11 describe. Y ahora nos toca a nosotros ser esa nación de sacerdotes y llevar el mensaje del Evangelio a los confines de la tierra. Debemos de hacerlo con temor, dice Pablo en Romanos 11:21. Porque si Dios no perdonó a las ramas naturales, a ti tampoco te perdonará, y también serás cortado. Dice el pastor Josías Grauman para cerrar: así que nuestra misión debe ser llevar el mensaje del Evangelio a todos los que son pecadores como nosotros. Mis amados, a lo largo del libro vemos a Dios actuando constantemente. Si prestamos atención, Dios llama, Dios persigue, Dios rescata, Dios perdona, Dios enseña y Dios corrige. Y frente a ese Dios misericordioso, encontramos a un profeta, escuchen bien, que conoce la verdad, que ha experimentado la gracia y que incluso ha sido usado poderosamente por Dios, pero cuyo corazón todavía necesita ser transformado. ¿Le suena esto a algo, mi amado? Anoche estábamos reunidos más de 70 hombres en este mismo lugar hablando de la verdad que permanece. Una vez Jesús dijo: yo soy el camino. Fueron a la pastoral infantil, los felicito. Jesús es el camino, la verdad y la vida. Estamos hablando de una verdad. Yo me pregunto, ¿conocen ustedes la verdad? La gran mayoría sí. Pregunto, ¿usted ha experimentado la gracia del Señor? También, cierto. E inclusive, en algún momento ha sido usado por Él. También, cierto. Ahora te pregunto, ¿será que tu corazón todavía necesita ser transformado? Pareciera ser entonces que todos tenemos alguito de Jonás en nosotros. Por eso el capítulo 4 no fue escrito para que critiquemos a Jonás. Y debemos de tener ese cuidado, porque conforme vayamos avanzando, estoy casi seguro que les va a pasar lo que me pasó a mí. Yo a cada rato decía: qué bárbaro Jonás, qué bárbaro Jonás. No caigamos en eso. Vea que se los estoy advirtiendo, porque ya yo pasé por ahí. Este capítulo 4 fue escrito para que nos examinemos a nosotros mismos. Y con esto, claro, hay una idea que yo quiero que nos llevemos hoy en el corazón. El problema principal de Jonás no fue su desobediencia, sino que su corazón no reflejaba el corazón compasivo de Dios. Y el mismo peligro existe para todos nosotros. El mayor problema de Jonás, mis hermanos, no era que huyó de Dios en el capítulo 1, era que en el capítulo 4, que es el último, todavía Jonás no amaba lo que Dios ama. ¿Ven que ya tiene relación con la pregunta que nos hacíamos al inicio? Bien. Para sacarle bien el jugo a este capítulo 4, vamos a meditar en tres puntos, ¿ok? El primer punto: el enojo de Jonás revela un corazón que no entiende plenamente la gracia. Eso lo vamos a ver en los versos del 1 al 4. El segundo: Dios expone la pequeñez del corazón de Jonás, y esto lo vamos a ver en los versos del 5 al 8. Y el tercero y último: Dios revela su corazón compasivo. Esto lo vamos a ver en los versos del 9 al 11. Y sin más, vamos a ir de una vez al primer punto. El enojo de Jonás revela un corazón que no entiende plenamente la gracia. Dijimos que los versos del 1 al 4, vamos a ir, dice: pero esto disgustó mucho a Jonás y lo hizo enfurecer. Así que oró al Señor de esta manera: oh Señor, ¿no era esto lo que yo decía cuando todavía estaba en mi tierra? Por eso me anticipé a oír a Tarsis, pues bien sabía que tú eres un Dios misericordioso y compasivo, lento para la ira y lleno de amor, que cambias de parecer y no destruyes. Así que ahora, Señor, te suplico que me quites la vida. Prefiero morir que seguir viviendo. ¿Tienes razón de enfurecerte tanto?, respondió el Señor. Después del arrepentimiento de Nínive, mis hermanos, esperaríamos una gran celebración, ¿no es cierto? Esperaríamos al profeta levantando las manos, dando gloria a Dios. Esperaríamos gratitud. Es lo que todos esperaríamos que pase después de que Jonás ve lo que está sucediendo. Pero este capítulo 4 comienza de forma sorprendente y dice: pero esto disgustó mucho a Jonás y lo hizo enfurecerse. La ciudad más importante del imperio enemigo acababa de experimentar un avivamiento extraordinario. Miles de personas se han humillado delante de Dios y Jonás está molesto. No está triste por el pecado, está enojado por la misericordia. ¿A ustedes no les parece extraño esto? Como raro, ¿no? Si somos honestos, no es tan extraño, la verdad. Porque nos encanta recibir gracia. Lo que nos cuesta es verla derramada sobre ciertas personas. Y yo sé que cuando yo le digo sobre ciertas personas, ya a usted se le vinieron nombres a la cabeza. Nos alegra que Dios nos perdone, pero nos cuesta que Dios perdone a otros. Nos alegra que Dios tenga paciencia con nosotros, pero nos cuesta que tenga paciencia con quienes ya nos han herido. Jonás ora en el versículo 2: yo sabía que tú eres un Dios clemente y compasivo, lento para la ira y lleno de amor. Oiga, Jonás, yo creo que pasó por ESEPA y por los certificados de liderazgo de nosotros, porque aquí vemos que realmente Jonás no tiene un problema doctrinal. Su teología es correcta. Ese no es el problema. Un comentario de Sproul dice que Jonás conocía la teología correcta, pero su corazón no estaba alineado con el corazón de Dios. Sproul destacaba la ironía de este capítulo. Dice: Jonás había recibido misericordia en el mar. Jonás había recibido misericordia en el pez. Jonás había recibido misericordia tras su desobediencia, pero se enoja cuando esa misma misericordia alcanza a Nínive. Para Sproul, Jonás 4 muestra el peligro, escuche, de recibir la gracia de Dios sin desarrollar compasión por otros. No diga amén, puede decir auch. Yo dije auch cuando leí eso. Vemos entonces que Jonás conoce el carácter de Dios, sabe quién es Dios. El problema está en otro lugar. El corazón de Jonás no ama lo que Dios ama. Y ahí encontramos una advertencia para toda la iglesia, para todos nosotros, para ustedes y para mí. Porque es posible conocer la verdad sin reflejar la ternura de Dios. Es posible tener razón y aún así estar lejos del corazón del Padre. No basta, mis amados, solamente con saber quién es Dios. También tenemos que aprender a amar aquello que Dios ama. Imaginen un hijo que conoce perfectamente las reglas de su padre. Si por aquí anda algún hijo y está con su papá, preste atención. Imagine un hijo que conoce perfectamente las reglas de su padre. Sabe lo que le gusta, sabe lo que le disgusta, puede recitar de memoria todas las normas de la casa, los valores que no son negociables, pero nunca pasa tiempo con él. Nunca aprecia lo que aprecia su padre. Nunca desarrolla sus afectos. Conoce las reglas, pero no conoce el corazón. Y eso es lo que vemos aquí. Jonás conoce la doctrina correcta, pero todavía necesita conocer más profundamente el corazón de Dios. Y quizás hoy algunos de nosotros necesitamos hacernos algunas preguntas que quiero compartirles. Una: hay personas a quienes me cuesta extender gracia. Piense por un momento en eso. ¿Habrá personas a quienes me cuesta extender gracia? Otra más: ¿hay resentimiento que todavía alimento? Otra más: ¿hay grupos de personas que considero indignos del amor de Dios? Y una última: ¿estoy más interesado en que Dios haga justicia con otros que con que les conceda misericordia? Meditemos en esas preguntas y pasemos al punto 2. El punto 2 dice: Dios expone la pequeñez del corazón de Jonás. Y dijimos que esto lo vamos a ver en los versos del 5 al 8. Dice: Jonás salió y se sentó al este de la ciudad. Allí hizo un cobertizo y se sentó bajo su sombra para ver qué iba a suceder con la ciudad. Para aliviarlo de su malestar, Dios, el Señor, dispuso una planta, la cual creció hasta cubrirle a Jonás la cabeza con su sombra. Jonás se alegró muchísimo por la planta, pero al amanecer del día siguiente, Dios dispuso que un gusano hiriera y la planta marchitó. Al salir el sol, Dios puso un abrasador viento del este. Además, el sol hería a Jonás en la cabeza, de modo que éste desfallecía. Con deseos de morir, se exclamó: prefiero morir que seguir viviendo. Mis amados, vemos que Jonás sale de la ciudad, se sienta a observar, a esperar que algo malo ocurra. O sea, todavía él en ese momento desea juicio. Este hermano nuestro sale, se sienta como diciendo, aquí voy a ver la ira de Dios caer sobre toda esta gente. Entonces Dios prepara una planta, le da sombra y el texto dice algo que me llama poderosamente la atención. Jonás se alegró muchísimo por la planta. Por fin se alegra por algo, Jonás. ¿No se dan cuenta ustedes? Desde que leemos Jonás, hasta en ese momento dice, Jonás se alegró muchísimo por la planta. Yo dije, por fin, por primera vez en todo el libro vemos a Jonás verdaderamente feliz. No fue cuando Dios lo rescató, no fue feliz cuando Nínive se arrepintió, pero sí fue feliz por una planta. Y esto nos deja ver algo profundo. Muchas veces, mis amados, nuestros afectos revelan más sobre nosotros que nuestras propias palabras. Me encuentro con un comentario de Tim Keller que dice en uno de sus comentarios que Jonás es un espejo del creyente religioso. Yo no sé usted, pero yo en mi casa tengo espejos. Y viera que no me fue muy bien. Dice que Jonás es un espejo del creyente religioso. Keller afirma que el pecado de Jonás no era simplemente racismo o nacionalismo. Más profundamente era autojusticia espiritual. Según Keller, Jonás no estaba molesto porque Dios fuera injusto. Estaba molesto porque Dios era demasiado misericordioso. El profeta quería una gracia para sí mismo y una justicia estricta para sus enemigos. Keller observa que Dios utiliza la planta para revelar las prioridades desordenadas de Jonás. Llora por una planta, pero no llora por 120 mil personas. Dios está exponiendo la pequeñez de sus afectos y la estrechez de su corazón. Amados míos, lo que celebramos, lo que nos entristece, lo que nos preocupa, lo que nos quita el sueño, todo eso expone realmente nuestro corazón. Entonces Dios envía un gusano y la planta se seca. Y aquí quiero traer una ilustración que no está muy ligada con esto, pero me pareció súper interesante, porque es que Dios tiene cuidado de todo. Tal vez pasamos por la lectura cuando vemos que dice que Dios envía un gusano y la planta se seca. El miércoles que estábamos en el certificado de liderazgo cristiano, que por cierto los invitamos a que se nos unan, estamos creciendo juntos en el certificado de liderazgo cristiano, le tocaba al pastor Joaquín dar el tiempo con Dios. Y nos decía, saben, amados, a veces deberíamos de ser como ese gusanito. Ese gusanito muestra una obediencia a Dios, simplemente le dijo, vaya y paséese en la planta. Y el gusanito fue y se paseó en la planta. Lo echó todo a perder. Bien, entonces Dios envía un gusano y la planta se seca. Luego viene el viento abrasador. ¿Y qué pasa? ¿Qué pasa? Nuevamente Jonás cae en desesperación. Mis amados, y en esta parte del texto fui a revisar mi cédula para ver si yo realmente me llamo José Rubén o me llamo Jonás Rubén. Perdón, esto no es para que me hagan bullying, ¿verdad? Así me puso mi mamá, pero usaba el primer nombre cuando me iba a regañar. Si yo me llamo José Rubén. Pero en ese momento, el punto es que yo me fui a ver si mi primer nombre era Jonás Rubén. Yo sé que a ustedes no les pasa, pero lo digo por mí. Qué fácil es a veces, mis hermanos, caer en desesperación con lo que sea. Cuando hemos sido testigos de la bendita y sublime gracia de Dios, y aún así, por cualquier cosa, caemos en desesperación. Repito, yo sé que a usted no le pasa, pero a mí sí. Y yo me hice una pregunta, ¿por qué hace esto Dios con Jonás? ¿Por qué lo hace? Y entendí, mis amados, no es crueldad, es amor. Y usted va a decir, amor, sí, amor. Dios está diagnosticando el corazón de su siervo. A veces, Dios toca nuestras comodidades para mostrarnos qué ocupa realmente el primer lugar en nuestros afectos. Y de esta manera poner al desnudo nuestro corazón. No porque Él nos quiera destruir, sino porque quiere transformarnos. Como un médico que presiona una zona dolorida para descubrir dónde está la lesión. Usted ha visto cuando va uno donde el médico y estripa un lugar y uno dice, ¡ay! El doctor está presionándote y te duele. Bueno, como un médico que presiona una zona dolorida, está descubriendo dónde está la lesión. Y vea qué interesante. El dolor no es el problema. El dolor revela el problema. Dios presiona el corazón de Jonás mediante una planta para mostrarle algo mucho más profundo. Mucho más profundo. Imagínese esto. Usted tiene una esponja con agua limpia y usted la presiona, ¿qué sale? Agua limpia. Usted agarra una esponja llena de agua sucia y usted la estripa, ¿qué sale? Agua sucia. La presión no define el contenido. La presión solo revela el contenido. Cuando la presión llega, lo que sale es lo que realmente está en nuestro corazón. El dolor no es el problema. El dolor revela el problema. Dios presiona el corazón de Jonás mediante una planta para mostrarle algo mucho más profundo. Nos preguntamos, mis amados, ¿qué sucede cuando perdemos la comodidad? ¿Qué pasa con nosotros? ¿Qué sucede cuando las cosas no salen como lo esperamos? ¿Qué sucede cuando Dios no responde según nuestro plan? Yo tengo un plan, Señor, y yo necesito y yo quiero que salga así y no sale así. ¿Cómo respondemos, mis amados? ¿Cuál es nuestra reacción? ¿Cuál es nuestra actitud? Esos momentos revelan mucho acerca de nuestro corazón, porque las pruebas no crean el contenido del corazón, simplemente lo exponen. Acuérdese del ejemplo de la esponja. Las pruebas no crean el contenido, simplemente lo exponen. Vamos a ir al tercer punto. El tercer punto es que Dios revela su corazón compasivo. Y esto lo vamos a ver en los versos del 9 al 11. Dicen los versos del 9 al 11. Pero Dios dijo a Jonás: ¿Tienes razón de enfurecerte tanto por la planta? Claro que la tengo, respondió. Me muero de rabia. El Señor dijo: Tú te compadeces de una planta que, sin ningún esfuerzo de tu parte, creció en una noche y en la otra pereció. Y de Nínive, una gran ciudad donde hay más de 120 mil personas que no distinguen su derecha de su izquierda y tanto ganado, ¿no habría yo de compadecerme? Mis amados, y como dicen los chicos, tan, alerta de spoiler, aquí viene el clímax del libro, aquí viene la parte más emocionante. Dios pregunta: ¿Tienes razón de enfurecerte tanto por la planta? Y Jonás responde: Claro que la tengo, me muero de rabia. A mí mi mamá me hubiera dicho: Usted no es cara de barro, usted es todo de barro. O sea, ¿cómo es que el Señor derrama su misericordia? Está insistiéndole, como diciéndole: Papito, dése cuenta, reaccione mi corazón. Dios le dice: ¿Tienes razón de enfurecerte tanto por la planta? Y mi amado hermano, amigo, Jonás responde: Claro que la tengo, me muero de rabia, hasta que me da pena ajena. Y entonces Dios presenta el contraste central del libro. Jonás siente compasión por una planta que no sembró, una planta que no cuidó, una planta que existió apenas un día. Y Dios le responde: ¿No habría yo de compadecerme de Nínive? Es lo último que escribe en el libro. Mis hermanos, qué hermoso. Aquí el Señor abre su corazón delante de nosotros cuando llegamos ya al puro final. La pregunta no gira alrededor de una planta, la pregunta gira alrededor de personas. Dios mira una ciudad llena de hombres, mujeres, ancianos, jóvenes, niños, personas hechas a su imagen, personas perdidas, personas necesitadas de su misericordia. Y Dios dice: Yo me preocupo por ellos. Qué hermoso contraste. Jonás ve enemigos en donde Dios ve personas. Jonás ve una amenaza en donde Dios ve almas. Jonás ve una ciudad merecedora de juicio. Dios ve una ciudad necesitada de misericordia. El corazón de Dios sigue siendo el mismo hoy, mi amado y mi amada. Él ve personas donde nosotros vemos etiquetas. Él ve almas donde nosotros vemos diferencias. Él ve seres humanos donde nosotros vemos adversarios. Y escuche esto: la compasión de Dios es mucho más amplia que nuestra compasión, mucho más profunda que nuestra compasión, mucho más generosa que nuestra compasión. Y saben algo, amada iglesia, llegando al final del libro entendí algo. Necesitamos a alguien mejor que Jonás. Cuando yo estaba terminando ya el capítulo 4, me acordé cuando chiquillo, que por cierto fue hace muy poco, leía las historietas de Superman y la cosa se ponía fea y yo decía: aquí tiene que pasar algo, o sea, tiene que venir algo mejor porque Superman no lo está logrando y si no, la cosa se va a poner muy fea. Eso me pasó cuando yo estaba en el capítulo 4, yo decía: Dios hace esta pregunta, pero esto no puede quedar así. Una pregunta no respondida. Y lo que Dios me mostró estudiando este texto es lo que quiero compartir con ustedes. Vean lo que encuentro yo en ese momento. Jonás huyó de la misión pero Cristo vino voluntariamente. ¿No es lindo? Jonás no quería mostrar gracia a sus enemigos, Cristo murió por sus enemigos. Jonás salió de la ciudad esperando juicio, estaba ahí sentado esperando la ira de Dios. Cristo salió de la ciudad para cargar sobre sí el juicio. Jonás se preocupó más por una planta que por una ciudad. Cristo amó tanto a las personas que entregó su propia vida por ellas. Donde Jonás falló, Cristo triunfó. Donde Jonás fue egoísta, Cristo fue sacrificial. Donde Jonás fue duro, Cristo fue compasivo. Y por eso nuestra esperanza no está en parecernos más a Jonás, mis amados. Nuestra esperanza está en Cristo. Él no solo perdona nuestro pecado, también transforma nuestro corazón para que ame lo que Dios ama. Y aquí quiero hacer un pequeño alto. Si tú vienes todas las semanas, una vez por semana, y lo que crees es que vienes a tratar de ser mejor, amado mío, estás perdiendo el tiempo. El Señor no quiere que seas mejor. El Señor quiere transformar mi vida y quiere transformar la tuya. Hay una gran diferencia entre ser un consumidor, sentarse en una silla cómoda y crecer espiritualmente, a ser un discípulo maduro de Cristo. Un corazón duro rechaza lo que Dios quiere decir. Un corazón quebrantado lo recibe y permite que sea transformado por el Señor. No te acostumbres a venir acá para tratar de ser mejor. Pídele al Padre que lo que te revela cada fin de semana transforme tu vida para que honre y glorifique su nombre, para que ames lo que Dios ama. El libro termina con una pregunta sin respuesta. ¿No habría yo de compadecerme? Es la pregunta. No sabemos qué respondió Jonás, pero ¿saben por qué? Porque la pregunta ahora es para nosotros. ¿Refleja nuestro corazón el corazón de Dios? ¿Nos conmueve lo que conmueve a Dios? ¿Nos duele lo que le duele a Dios? ¿Tenemos espacio para la gracia que hemos recibido? ¿Amamos lo que Dios ama? Y si descubrimos que todavía hay orgullo, dureza o falta de compasión en nosotros, la respuesta no es intentar ser mejores, como les decía, por nuestras propias fuerzas. La respuesta está en mirar a Cristo. Porque cuanto más contemplamos el corazón de Cristo, más nuestro corazón es transformado para parecerse al suyo. Que Dios nos conceda no solamente conocer su verdad, que también nos conceda reflejar su corazón. Observemos algo hermoso del libro. Dios buscó a Jonás cuando huía. Dios buscó a Jonás en el pez, en el famoso pez, sí. Dios buscó a Jonás después de su fracaso. Dios buscó a Jonás después de su enojo. Y Dios buscó a Jonás incluso cuando estaba discutiendo con él. En todo el libro, quien persigue es Dios. En todo el libro, quien persigue es Dios. Y sea porque aún no lo conozcas, a Dios, o porque te hayas apartado de él, quien persigue es Dios. Saben, hermanos, evidentemente no sabemos qué respondió Jonás, eso está claro. Y creo profundamente que Dios quiso que fuera así. Porque como les decía, la pregunta ya no es para Jonás. La pregunta es para nosotros. ¿Qué vamos a responder nosotros al Dios que nos habla? Hay alguien que dice, es que yo quiero escuchar la voz de Dios. Abra su Biblia y le habla en voz alta. Ahí hay una pregunta, hoy no la está haciendo. ¿Qué vamos a responder nosotros al Dios que nos habla? Quizás hoy hay personas aquí que se parecen a Jonás, como yo. ¿Conocen a Dios? ¿Han caminado con Dios? ¿Han servido a Dios? O como algunos dicen, han nacido en el Evangelio inclusive. Pero su corazón se ha enfriado. Tal vez hay heridas. Tal vez hay pecado oculto. Tal vez hay amargura. Tal vez hay una larga temporada lejos de la comunión con el Señor. Pero hoy Dios no viene a destruirte, mi amado. Hoy Dios viene a buscarte. Como buscó a Jonás, con paciencia, con gracia y con amor. El mismo Dios que habló al profeta sigue llamando a sus hijos a volver a casa. Pero quizás también hay personas aquí que nunca han entregado su vida a Cristo. Y si ese es tu caso, quiero que veas algo maravilloso. Si Dios tuvo compasión de Nínive, también puede tener compasión de ti. No importa tu pasado, no importan tus pecados, no importa cuán lejos creas estar. El mensaje de Jonás es que la misericordia de Dios es más grande que nuestro pecado. Y esa misericordia tiene un nombre: Jesucristo. Porque Cristo hizo por nosotros lo que Jonás nunca pudo hacer. Él vino a buscar a los perdidos. Él cargó nuestro juicio en la cruz. Él murió por pecadores. Él resucitó para ofrecer perdón y vida eterna a todo aquel que crea en Él. Si hoy reconoces que necesitas reconciliarte con Dios, si te has alejado de Él, si sabes que necesitas volver a Él, no endurezcas tu corazón, por favor, porque el Señor te está hablando esta noche. Si hoy reconoces que necesitas a Cristo como Salvador, no salgas de este lugar sin responder a su llamado, porque el mismo Dios que buscó a Jonás te está buscando a ti esta noche. Y el mismo Cristo que tuvo compasión de Nínive, hoy extiende sus brazos para recibir a todo aquel que viene a Él en arrepentimiento y en fe. Hermanos, Jonás termina con una pregunta abierta, pero la historia de Cristo termina con una cruz vacía y una tumba vacía. Y esa es la respuesta de Dios para nosotros. La pregunta de Jonás es: ¿no habría yo de compadecerme? ¿Y sabe qué responde la cruz del Calvario? Sí, tanto me compadecí que entregué a mi Hijo por ustedes. Corramos entonces a Cristo, amados. Corramos a Cristo. Los cansados, los heridos, los apartados, los pecadores, porque todavía hay misericordia, todavía hay gracia, todavía hay lugar al pie de la cruz, todavía hay. Si hoy deseas reconciliarte con el Señor o entregar tu vida a Cristo, quiero invitarte a que oremos juntos. Allí donde estás, con tus ojos cerrados, con tu cabeza inclinada, en un momento de intimidad con Dios. Yo sé que este auditorio está casi lleno de gente, pero cierra tus ojos y siéntete solo por un momento a solas con el Padre, con ese Padre que le habló con dulzura y misericordia a Jonás. Con Él estás en este momento, a solas. Siéntete a solas con Él y dile: Padre Celestial, hoy venimos delante de ti agradecidos por tu palabra. Gracias porque en el libro de Jonás no solamente nos mostraste el corazón de un profeta, nos mostraste nuestro propio corazón. Señor, ¿cuántas veces hemos sido como Jonás? Hemos recibido tu gracia, pero nos ha costado extender gracia a otros. Hemos disfrutado tu misericordia, Señor, pero hemos sido lentos para mostrar misericordia. Hemos estado más preocupados por nuestras comodidades que por las personas que tú amas. Perdónanos, Señor. Perdónanos por nuestro orgullo. Perdónanos por nuestra indiferencia. Perdónanos por las ocasiones en que nuestro corazón no ha reflejado tu corazón. Y gracias, Padre, porque así como tuviste paciencia con Jonás, también has tenido paciencia con nosotros. Gracias porque no nos abandonas cuando fallamos, Señor. Gracias porque nos corriges, porque nos amas. Gracias porque sigues llamándonos a caminar más cerca de ti. Padre bueno, yo hoy te pido por aquellos que hoy no reconocen que se han alejado de ti. Te pido que hoy puedan escuchar tu voz llamándolos nuevamente a casa. Que experimenten el abrazo del Padre. Que experimenten el perdón que solo Cristo puede dar. Que experimenten el gozo

0: respondan en arrepentimiento y fe al llamado del Evangelio. Hermano, hermana, si ese es tu caso, con tus ojos ahí cerrados, en este momento de intimidad con el Señor, dile a Él: Señor, gracias por tu palabra. Gracias por mostrarme lo que hiciste, lo que has hecho por mí. Reconozco y entiendo que diste tu vida por mí, Señor, derramando tu sangre por perdón de mis pecados. Perdóname por ellos. Perdóname por ofenderte. Hoy te pido que ese mismo poder que te levantó de esa tumba fría, venciendo a la muerte, sea el mismo poder que me dé una nueva vida. No quiero ser igual, Señor. No quiero seguir siendo el dueño de mi vida. Te pido que entres a mi corazón, que seas no solo mi Salvador, sino mi Señor, que dirijas y transformes cada área de mi vida. Te doy gracias por darme acceso a la vida eterna a través de Jesús. Y ahora, amado Dios, Padre bueno, Padre eterno, tu iglesia te dice: Señor, gracias porque no huiste de nosotros. Gracias porque viniste a buscarnos. Gracias porque cargaste nuestro pecado en la cruz. Gracias porque resucitaste para darnos vida eterna. Te pedimos, Señor, que formes en nosotros un corazón que ame lo que tú amas, que nos duelan las cosas que te duelen a ti, que veamos a las personas como tú las ves, y que nuestra iglesia, que esta tu iglesia, sea conocida no solamente por la verdad que proclama, sino también por la compasión que refleja. A ti, Señor, hemos venido. A ti, Señor, sea toda la gloria, sea toda la honra, sea todo el poder y sea toda la adoración. Todo esto lo presentamos delante de ti, oh Señor, con nuestros corazones sensibles, sí, pero llenos de gozo y de gratitud. Y todo esto lo ponemos en el nombre que es sobre todo nombre, en el nombre de aquel que se colgó de un madero y derramó hasta la última gota de sangre por amor a nosotros. En el nombre de Cristo Jesús. Amén y amén.
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0: un mensaje de enfoque a la familia. ¿Está pensando en casarse? Antes de soñar con el vestido, la fiesta y la lista de invitados, hay algo mucho más importante que debe construir. Una imagen clara de cómo quiere que sea su matrimonio. En Génesis 2:24, Dios nos revela su diseño desde el principio. El hombre deja a su padre y a su madre y se une a su mujer, y los dos se funden en un solo ser. El matrimonio no es solo una ceremonia, es una fusión de vidas. Dios diseñó el matrimonio con un propósito hermoso: que el esposo y la esposa crezcan juntos a la imagen de Jesucristo, amándose el uno al otro con un amor que refleje el amor de Cristo. Antes de casarse, pregúntese: ¿estoy buscando un compañero o compañera de vida o simplemente alguien que llene mis necesidades? Porque el matrimonio no comienza el día de la boda, comienza hoy, con las decisiones que toma, con los valores que cultiva y con la fe que pone en el centro de la relación. Si usted se va a casar o conoce a alguien que quiere hacerlo, y usted desea apoyarle, envíe la palabra boda al 8788-9211 y reciba gratuitamente la autoevaluación Piénsalo dos veces, un recurso que le ayudará a tomar decisiones sabias. Soy Ana Leonor Jiménez de Enfoque a la Familia.
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1: Jesús se sube a un peñón de tal manera que lo puedan ver todos y suelta el primer discurso aclaratorio sobre sí mismo y su reino. No sería el primero ni el último en proclamar que la paz y el amor eran sus ejes principales, excepto porque era Dios hecho hombre el que hablaba, y además entregaría su vida para dar el ejemplo y luego resucitar como ningún otro. Lo que predicó ese día era totalmente ajeno a las costumbres o reglas sociales que imperaban. Desde que empieza su discurso, Jesús pone por las nubes a los pobres, quienes lloran, los humildes, los que no son fuertes, los desposeídos, los mansos, los tranquilos, los sedientos de justicia, los de limpio corazón. Según Jesús, son lo mejor de la sociedad, pero falta otra carga más que hay que sumar. Seguirlo será causa de muerte, división, insultos y toda clase de calumnias, y he aquí la bomba de este discurso. Entre nosotros son llamados perdedores, pero en su reino serán dichosos. Sí, hasta suena ridículo e insensible. ¿Cómo puede ser dichoso alguien que es maltratado o perseguido por su creencia? ¿Dichosos por llorar? ¿Por sufrir así? Aquella sociedad, igual que la nuestra, se regía por las leyes del más astuto o violento, y era considerado exitoso sin tomar en cuenta los métodos, aunque fueran crueles. Mentir, engañar o simular era parte normal del diario vivir, igual que vemos en nuestros días. Solo mire a su alrededor o lea el periódico para ver estos venenos vigentes hoy. El discurso: dichosos todos aquellos que entre nosotros son despreciados o tenidos por menos por su forma noble y sencilla de ser y actuar. Algunos se quedan en medio, como para no ofender a ninguno de los bandos. Entonces, son humildes y pacíficos de vez en cuando, y son pacificadores y buenos cuando les conviene. La Biblia llama a esta gente tibios porque no han decidido su lugar, sea por conveniencia o por hipocresía, que es lo mismo. Dios les tiene asco, le dan náuseas y los vomita. Es que, ¿eres noble y bueno o solo lo quieres aparentar? Horrorosa y mortal es la indecisión en este caso. Pertenecer al reino de Dios es ser otra persona diferente a la que eres hoy, y tu vida será regida por el amor, pero según Dios, no según usted. Le invito a ser un dichoso para que deje de ser el vivazo que sueña con sobornar a Dios.
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